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Seguimos en esta noche. ¿Qué pasó? Se me baja la música, se me baja, se me sube todo. Mira, qué celo. Terrible esta noche, ¿eh?

0: Carita, ¿te acordás los barriletes que vos hacías cuando eras chico?
1: Lo que más quiero.
0: Era barrilete.
1: No.
0: Grande, grande, grande, grande.
1: No dudes de
0: mí. Me encantaba, como siempre digo, buscar la caña, ir a cortar la caña, dejarla arriba del techo, bien, que se seque bien, para que sea más livianita, ¿viste?
1: Grita.
0: Y Pocho Rodríguez me traía los, sí, los choriceros, ¿viste?
1: Por eso.
0: Yo tenía como 200.000 metros. Bien, bien, porque, ¿viste? No voy a hacer un barrilete, una estrella, qué sé yo. Un barquito. Estaba en la canchita de Pocho, lo tiró. ¿Cómo sacó la larga? Y lo veía como tiró.

¿A quién le escribiría una carta? Amiga Anita, ¿a quién le escribiría una carta? Ponele que Anita, a Silvia, a Huguito, así en... En Puerto Gaboto, a ver, ¿quién más? Mi amigo Jorgito Giordano. ¿A quién le escribiría una carta? Ponele que viene Dios. Dice, bueno, escribe una carta. Esta carta en este barrilete va a llegar a la persona que vos querés que la lea. O si algo nunca se lo dijiste a esa persona que vos amabas, a esa persona que vos adoraba. A ver. Ahora. Ahí estamos, ¿eh? Hola. Estamos. Hola. Hola, hola. A ver. Ahí no salió. Bueno. ¿A quién se la escribiría? Porque viste que la semana pasada se me fue el tío de la familia. Se me fue el tío de la familia y... El tío Pitu Ibarra. Se nos fue. Y... Un tipo bárbaro, genial. Hincha de Newell's Old Boys. Muchos años trabajando para la UOM. De Caña de Gómez, para Danielito, para Luisito, la gente de la UOM, filial Caña de Gómez. Afiliado al Partido Radical, vi una linda foto, una linda cosa que pusieron los radicales. Bueno. La semana pasada estábamos ahí. Pero si vos... ¿A quién le escribiría una carta? Escribo, ponele, qué sé yo. A mi madre le dije todo. Todo lo que le tenía que decir se lo dije. En vida. Que la amaba, que la quería, que era todo para mí. Le escribiría una carta diciéndole que... eso, que me hubiese gustado estar más tiempo con ella. Por mi trabajo dediqué mucho tiempo a mi laburo, sigo dedicándole muchas horas a mi trabajo porque me gusta lo que hago y me olvido de algo, me olvido de estar un poco más con la familia, un poco más con los amigos, un poco más con los hermanos, como me pasó el viernes, que hacía muchos años que no estábamos reunidos. Somos cinco. Quedamos cinco. De 12 que éramos, quedamos cinco. Somos seis. El amigo Tito está muy lejos, por eso no vino. Pero hacía mucho y la verdad que vos decís, ¿qué podés sacar de una charla o una comida con los hermanos? Todo. Todo. Del recordar de cuando el primer día que no iba a la escuela, de que me saltaba la pileta de campaña a las 4 de la mañana en pleno verano con los amigos y mi hermano me retaba cuando iba al trampolín del Parque Sarmiento y un montón de cosas, cuando vimos el cine de campaña, cuando le sacaron la gigantografía de Isabel Sarli, quien la tenía, lo tenía un amigo mío, y tantas cosas que uno puede tener en una familia, en una charla, una comida. Después estoy a 8 kilómetros de Carcaraña, 8 kilómetros.
y la verdad que la pasé muy bien, muy lindo, con mis hermanas y mis hermanos. La verdad que fue una cena muy linda, íntima, linda, recordando un montón de cosas. ¿Qué le diría? Ponele en esa carta primero también a mi viejo, de no poderle haberle dado algo, un bienestar o estar mejor. Y yo lo veía a mi viejo que cada vez estaba peor, estaba mal. Y decirle tantas cosas. Y agradecerle. Agradecerle lo que hizo conmigo. Que me enseñó un montón de cosas. Acá no se estudia, pero se trabaja. Acá no quiero cuento. Si no quieres estudiar, yo no te voy a obligar. Me encantaría que estudies, pero si no quieres estudiar, anda a trabajar. 12 años tenía. Anda a decirle a un pibe hoy a los 10, 12 años que vaya a laburar. Y escribiría en ese barrilete imaginario tantas cosas. Que necesito su consejo, que lo extraño, y que fue un gran padre, grande. Y a mi vieja también, que se le extraña a pesar de los 56 años, se extraña. Creo que cada vez más. Imaginariamente ese barrilete, cuando uno le va tirando el hilo y si se puede poner otra cartita, le escribiría a unos amigos que se me adelantaron, a unos amigos que me dieron tanto cariño, tanto afecto, a mi hermano, a mi hermana que se me fue también. Ese barrilete imaginario, ese barrilete cósmico, ese barrilete le pondría varias cartas, muchas. ¿Usted lo haría? ¿A quién le escribiría?

pasarle los temas ahí a los amigos ahí, de Olivero, al amigo Rojita y Cortés, gran amigo viejo campero, che. No toma nada esa boquita ahí. Enciermo por los dos de Timbú, carita.

0: Carita Mayaré, ¿cómo andás, amigo querido? ¿Todo bien? ¿De 10? Che, pasame, papi, por los matuá mercedeños para mí y el amigo Alberto Cortés. Yo soy así nomás, es un chamamé, amigo. ¿Cómo andamos los moncholeros? Ya se va a venir la temporada, carita. Dale, amigo. Que tenga una buena noche, pa.
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Bueno, para el amigo Dicioli, qué grande, un abrazo grande. Para el amigo Rojita, sí, para el amigo Corté, un abrazo grande, grande, grande. Y estos chamamés que habían pasado. Para el amigo Guille también, ¿eh? Allí en Timboes. Dice, yo le escribiré una carta a mi hermano que hace 2 años me dejó y se fue a ese lugar. Mira que le... Y me quedó muchas cosas por decirle. Hola. Hola, Ricardito, querido. ¿Cómo estás, Ricardo? Te mando un abrazo grande, mi loco. Te mando... un abrazo terrible, gente.

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1: Sí, ¿es cierto lo de Bustinza? En el mes de diciembre se viene una gran fiesta.
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1: Emiliano, sí, señor. Sí, señora,

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1: Se viene algo terrible, terrible en la localidad de Bustiza en diciembre. Van a bailar todo, todo van a bailar. Obviamente que vamos a estar haciendo la conducción. La fiesta de la música. La fiesta de la música. Comunícate. Y se me pasaría algo de Sergio Morán, por favor. Cristina Aguilar, Cristina, ¿cómo está, Cris? Hola, Adriana, ¿cómo estás, amiga? La gente de Rosario, La Jackie, la llamé.
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yo volaría un barrilete con una carta a mi hermano Claudio. Y disculpa la molestia, por favor. Me pasó un tema de Mario Pereira. Adriana. Yo le escribiría un barrilete a mi hermano Claudio, dice.

0: a mi madre que hace un año me dejó.
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0: Y decirle a mi mamá Florencia que la extraño todos los días.
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0: Hola, carita.

0: papá. Yo en los casos de 6 hermanos que tengo, uno que piensa como yo, los viejos y ellos me enseñaron cómo ser. A ver, pará. Me enseñaron cómo ser. Hoy tengo tanta gente que me quiere. Te da lástima cuando otro te dice de tu hermano eso. No, viste. Y viste, a veces en la familia, Marito, a veces en la familia, no sé si existe la familia perfecta, viste. ¿Qué sé yo? No sé. A ver qué tengo por aquí. Te mando un abrazo. Mi loco, te mando un abrazo.
1: Hola, Oski, ¿cómo andás? Bueno, te estaba llamando. Acá viene. Vamos a comer un asadito con los malos Villarreal y la vagancia. Y bueno, te quería saludar.
0: ¿Qué era?
1: Hola, Oski, ¿cómo andás? Bueno, te estaba llamando. Acá viene. Vamos a comer un asadito con los malos Villarreal y la vagancia. Y bueno, te quería saludar.
2: Era. Junto a Dios, ¿por qué no llamas?
0: El Oski.
2: ¿Y tú?
0: Hola, Oski, querido. Oski, amigo. Te mando un abrazo, Oski. Qué buen tipo, loco. Qué buen tipo. El otro día estuvimos pintando una pileta. Vino él con el equipo, pintamos la pileta. Con mi gente.
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0: El Oski me hizo un laburo espectacular. Trajo la bestia del compresor, una bestia.
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0: La pileta se hundía cuando lo hacía.
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0: ¡Qué hija de mierda! Y lo linda que está quedando, Oski, estamos poniendo las losetas.
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0: Qué hermosa, divina. Saludos a toda la vagancia, a todos los muchachos que están ahí, ¿eh? A ver qué tengo por aquí. Ahí va. Hola. Hola, hola.
3: Hola. Hola, ¿cómo le va, Carita?
0: ¿Cómo anda usted? Silvia, qué gusto. Qué lindo, Silvia. Me sorprendió el llamado. ¿Cómo anda?
3: Ese era el propósito, qué sorprenderlo.
0: Qué lindo. Cuénteme, cuénteme, Silvia. ¿Qué le gusta del programa y qué no le gusta del programa?
3: Usted sabe que usted me hace llorar, eso es lo que pasa. No. Yo siempre le digo que me hace llorar. Por ejemplo, no, hoy lo tomé con otra forma, porque yo de otra forma lo tomé, porque ese barrilete con esa carta, yo a mi mamá, por ejemplo, nunca le dije que la quería, que la amaba.
0: No me diga.
3: No,
0: pero,
3: no.
0: ¿Pero
3: no,
0: por qué? No, no. ¿Por qué?
3: Porque ella nunca fue así con nosotros, pero en cambio con mi papá no. Con mi papá yo estuve acá en Andino, tuve el placer de tenerlo ya grande, viviendo yo al lado de él, 8 años, y yo un día me lo increpo a mi papá en la cocina, ¿no?
0: Sí.
3: Y le digo a mi papá, le digo, mira, yo te voy a decir una cosa. Me miraba. Y le digo, yo sé que vos a mí no me querés, mentira, que no me querés, no demostraba a mi papá, pero me quería.
0: Pero...
3: Y le digo, pero yo, y ahí sí se lo dije a él, yo sí a vos te quiero.
0: Qué lindo.
3: Y después otro día agarré y le dije, mira papá, a él le gustaba mucho hacer asado, ¿vio? Entonces le digo, papá, le digo, quiero comer un asado con vos. ¿En serio, Silvia? Sí, papá. Toma la plata, compralo, le digo el asado y lo comemos. Bueno, me dice.
0: Qué va.
3: Y después se iba él a Álvarez. Y cuando se iba los viernes, volvió los martes. Y todos los martes esperaba que yo cerrara el negocio y nos íbamos un rato al casino los dos. Así que tengo... Al casino, ¿no? Un rato nos íbamos los dos. Y fui feliz ese tiempo, fui feliz con... Aparte, él venía de Álvarez, que los días que estaba acá, yo era una nena. Yo después me di cuenta, ¿no? Que le andaba atrás como una criatura.
0: ¿Qué va?
3: Mi mamá la soñé una vez, hace bastante que la soñé. Mi mamá me abandonó en el, o sea, partió, no se sabe. En el 2009 se fue mami.
0: ¿Cómo se, si se puede saber, Silvia, cómo se compone tu familia?
3: Mi familia, no estamos al aire, ¿no?
0: Sí, estamos al aire.
3: Ah, bueno. Mi familia, tengo 4 hijos, 8 nietos, y hoy soy viuda. Hace casi 4 años que falleció el papá de mis hijos.
0: Ah, Dios mío. ¿Y con tu nieto? ¿Qué son tus nietos para vos?
3: Y son todo un tema. Es por eso le preguntaba yo si estábamos al aire, bueno, porque es todo un tema. Bueno. La familia no es perfecta, no es perfecta.
0: No existe.
3: No es perfecta, no es perfecta. Y a veces dan pasos, no yo, no estoy arrepentida de todo lo que he hecho en la vida, pero no, ellos dan pasos que uno no puede volver atrás.
0: Qué bueno.
3: No es que uno no perdona, no. Pero uno no puede olvidar. Mis amigos, Patricia y Aníbal saben, la mayoría saben, los que yo siempre nombro, cuál es lo que me está pasando, qué es lo que me está pasando. Pero bueno, yo le pongo una sonrisa al pecho, a la vida, y bueno, acá vivo con mis dos perros y mis dos gatos. Así que...
0: ¿Y hoy cómo estás? ¿Vos cómo estás?
3: ¿Cómo estoy? Una gran pregunta, ¿cómo estoy? Trato de vivir día a día con la mayor paz posible. Creo que lo que me ha tenido en pie es el orar, el estar muy espiritual. Eso me mantuvo en pie.
0: ¿Qué le diría?
3: Me mantiene en pie.
0: Escucha, ¿qué le diría a una persona que está escuchando y que se separó del marido no hace mucho? Y no quiere vivir más. Yo le digo, me parece, no sé por qué, de no seguir viviendo porque una persona te haya dejado, más allá que haya mucho amor, mucho afecto, pero imagínate que ella tiene 42 años. ¿Qué le diría, Silvia, a esa persona?
3: Y bueno, es difícil porque cuando...
0: Hola. A ver. Hola.
3: Se ama una, no sé cuál suena.
0: Sí, dale, sí. ¿Qué?
3: ¿Hola?
0: Sí, te escucho, ahora te escucho, se había cortado. Sí. Hola, te escucho, Silvia.
3: Hola.
0: Sí, te escucho perfecto. Te escucho perfecto, perfectamente bien. Bueno, estaba hablando con Silvia. Yo no soy... ¿Cómo puedo decir? Yo no soy muy bueno para dar consejos porque

Uno puede hablar de afuera, pero uno que vivió momentos difíciles en la vida, separaciones, dolores con el ver que la familia de a poco se destruye cuando hay una separación de mucho tiempo, se destruye todo. Y los primeros que sufren son los pequeños, son los hijos, que sufren de una manera terrible. Y uno no se da cuenta. Y no es lindo. Silvia lo dijo, la familia perfecta, no sé si existe o está, a lo mejor está. ¿Qué te puedo decir, amiga? Primero que sos joven y tenés que pensar mucho en tus hijos. Y si él se fue, ya está. No sé el problema, no me interesa si fue por otra persona o el hombre cuando a veces queda solo, se separa, se cree que es Superman. Se cree que el mundo lo inventó él y se cree que está en ganador y un montón de cosas. Pero no ve a la familia, a los hijos, a los amigos, a su pareja, a todos. Se destruye todo. Todo. Y lo que eran amigos tuyos te terminan cagando. Y así un montón de cosas. Y yo no lo cuento de oído. Yo se lo digo porque la pasé. Y hice muchas macanas en mi vida. Y me he equivocado. Pero en eso estoy muy arrepentido de haber hecho eso. De haberme separado, haberme hecho que me fui de mi casa. Mi señora volví y me perdonó. No sé si me perdonó. Yo estoy con mi familia. Estoy con mi nieta, mis hijos. Pero uno no se da cuenta el daño que hace a la familia. El dolor que le causa a la familia. Y muchos hombres como mujeres no piensan en los hijos. Ni chupa tres huevos a los hijos. Por eso te digo, amiga, que la vida sigue. La vida sigue y tenés que pensar mucho en tus hijos, en la gente que te rodea, en la gente que te quiere, en la gente que te va a dar una mano, en la gente que es piola, que buena. Porque siempre está el oportunista. Siempre está el oportunista. Está como nave de esos cuervos, esa mala persona que andan rondando para ver que en el primer tropiezo están ahí. O dejarte la cabeza diciéndote un montón de cosas. No soy el mejor para dar consejos. Pero no te cuento de oído, ni te digo de oído. Uno lo pasó. Y hoy estoy tranquilo, hoy estoy en modo avión. Hoy Dios, la vida me dio todo. Está dando de todo. Ni pensando volvería a hacer lo que hice antes. Jamás.
y no es nada raro. Nunca estuve preso, nunca robé, nunca me señalaron en la calle de ser un hijo de mil. Me equivoqué en otras cosas. Y estoy arrepentido en eso. Y no lo volvería a hacer. De abandonar o dejar de irme, dejar a mis hijos. Jamás. Jamás. Te mando un saludo, Silvia. Silvia Pardi. Allí, en Andino. Escuchá.

0: mandaré. ¿Cuál de tus hermanos falleció? Ricardo, cabeza.
1: No.
0: No sé si es pa.
1: No, papu, no.
0: Yo conozco
1: la largaste la vida.
0: 4 o 5 hermanos tuyos, pero no me acuerdo los nombres. Lo siento, papi. La mami lo conocí, ¿eh? Tu mamá, me cansé de saludarla. Vivía en el callejón San Víctor.

Carita, buenas noches, buenas noches. ¿Qué onda con usted que no me pasa los audios míos, nada? ¿Qué onda con usted? Creo que se me podía pasar el tema de dama gratis, no te creas tan importante, soy yo aquí, acá haciendo...

se cortó la comunicación por el internet, volví a llamarlo dos o tres veces y después lo escuché hablar. Usted me preguntaba sobre esa persona que no quiere vivir, porque se acaba de separar, pero parece que por la edad que tiene, tiene hijos muy pequeños. Yo el consejo que le daría que sería, como yo ya le expliqué, si hoy estoy de pie es por orar mucho, mucho, mucho, mucho. Hice de Dios mi amigo, mi todo. Me levanto agradeciendo un nuevo día y me acuesto agradeciendo todo lo vivido. Que no se canse nunca, nunca de orar, de pedirle a Dios. De pedirle a Dios paz, de pedirle a Dios vida, y así va a salir adelante. Y cuando lo pida a Dios, que lo haga con el corazón, Carita, con el corazón. Que no sean solo palabras, tiene que poner el corazón. Yo cuando aprendí a poner el corazón en la oración, ahí encontré a Dios. Realmente ahí encontré a Dios. Ojalá pudiera usted darme el celular de esa persona y yo me quisiera contactar con ella. Pienso yo que debe ser de Rosario, pienso. Un abrazo muy grande, Carita, muy grande. Muy, muy grande. Yo tengo a Dios. Lo tengo todo. Un beso muy grande, Guineros.

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1: Hola amigo, buenas noches, buenas noches. Bueno, te he abandonado estos días, pero acá estoy, te escuchaba. Nomás que un día tenía gente y no te pude mandar audio, ni escribirte tampoco, y bueno. Acá estoy, amigo. No me pasearía el temita ese de Kiara, si puede ser, si no hay mucha molestia, amigo.

0: persona, si nunca le dijiste, como dijo Silvia, tenés que acercarte y decirle te amo, te quiero. Yo se lo digo a mis amigos todos los días. Hay gente que voy a tomar el café. Vamos a tomar el café, le doy un beso. Y le digo, loco, ¿cómo te quiero, loco?
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0: Decíselo a esa persona que nunca se lo dijiste, decíselo. No esperé fin de año, no esperé la Navidad, no esperé el día del Padre, el día de la...

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0: para Rodrigo Tapari.
1: Un poco de ruido una vez más, acompañando a la familia desde acá, desde tu casa, porque estamos en tu casa.
2: Me gusta un poco este formato.
3: Hermoso, formato fiestas especiales, fiestas. Un éxito fue el del 24, sí, la verdad. Qué lindo la pasamos, espectacular. Y hoy, en el último día del año, otra vez, acompañándolos a todos ustedes. Así que, qué linda. Mesaza sí, nuevamente.
2: Me encanta estar metido en las casas ahí.
1: En el último y en el primero.
0: Exactamente, claro, porque este programa se extiende hasta después de las 12. Tenés razón.
3: No, aparte, creo que te referís que el primer día del 2025, el año que dejamos, fue miércoles, hicimos programa nosotros.
1: Claro, pero razón. Antes de caer en esa cuenta,
3: ¿o no?
1: Todo lo que ha pasado en este año. Uf, ¿no? No hagamos un resumen ahora, pero han pasado muchísimas cosas.
2: Es más, te diría que Pipo tiene tatuado una fecha de este año, ¿o no?
3: Sí, no, de este año no.
1: 2024.
2: Perdón.
3: No, en realidad es del año 2023, me parece, no me acuerdo, pero dígame.
2: No,
1: vos tenés la fecha del inicio
3: nacimiento,
1: del
3: nacimiento, que fue en finales, yéndonos del 2023.
2: Es verdad.
3: Parece tan lejano, claro, ya estamos casi 2026. Bueno, ya, al pasito 2026. Como circula ahí, al pasito de...
1: A pasito peatonal. Uy,
2: el tío que tira el vino.
3: Menos mal que todavía no... Menos mal que todavía no llegó el champán.
2: Che, pero bueno, escúchame. Como para hablar de algo.
3: Sí, podemos.
2: Este 2025 que se está yendo, ¿para ustedes es el año de sus vidas, puede ser? Les pregunto así.
3: Qué
2: como
3: buena
2: tipo,
3: pregunta.
2: Tipo entrevistador.
3: Sí. ¿Sabes que yo muchas veces flashé con eso y siempre dije, ponele, me acuerdo el 2006,
2: okay,
3: había sido el año, mira, había sido 2007, 2008, 2009, yo decía, no hubo como el 2006, okay, tipo así, eso me acuerdo, okay. Después vinieron algunos años también mejores, pero 2025 fue un añazo, yo creo.
1: Sí, mismo 2022 también, ¿no?
3: Sí,
2: claro.
3: 2022 con el Mundial, claro, total, si no total. Puede haber, bueno, total. Tal cual.
2: Sí, pero hablando más que nada de lo laboral y de los proyectos que estamos teniendo con nosotros, ¿no? Este equipazo que hemos armado. Digo que me parece que para la vida de los que están dentro de este proyecto, el 2025 fue un año zarpado, ¿no?
3: Mal.
2: Después cada uno tendrá su año por otras cuestiones más personales, pero digo, laboralmente... No, 2025,
3: para un poco de ruido y para nosotros, obviamente, nosotros somos un poco de ruido es parte de nuestras vidas, sin duda, y fue un año increíble para el programa, para el proyecto y obviamente para nosotros también. Yo creo, perdone muchacho, pero insuperable. Yo, bueno, perdón.
2: Acá hay un gran reconocimiento de este año que pasó, del trabajo que hicimos. Hemos ganado un Martín Fierro en este año que se está yendo. Y la verdad que lo teníamos impensado.
3: No,
2: yo,
3: totalmente.
2: En mi mente no lo hubiera pensado nunca.
1: Y creo que lo habíamos hablado fuera de cámara, pero no al aire, que... Si este Martín Fierro de streaming se sigue extendiendo y va a seguir existiendo,
2: ajá,
1: a lo largo de los años vamos a ser los primeros en haber ganado, claro, Martín Fierro, claro, al mejor programa de música
3: musical
1: en streaming.
2: Tenés razón.
1: O sea, amigo, cuando pasen 30 años me van a decir, ¿quiénes son estos dinosaurios que ganan?
2: Los mejores y los primeros, sí, amigo.
3: Pero es fuerte porque, o sea, volvemos a repetir, ¿no? Para mí es importante destacarlo, pero no solamente de la cumbia o del ambiente tropical, sino que es de la música argentina.
1: Claro.
3: Así que es un premio amplio.
2: Sí, un titulazo. Así que bueno, uno de los grandes momentos fue este de... ¿Qué estás haciendo, boludo?
3: El nenito, ¿viste? El nene siempre está ahí, boludo.
2: Sí,
3: dale, a ver, pará. Sí. ¿Querés tirar?
2: ¿Jugar a eso?
3: ¿Cómo sería? A ver. No, vamos a poner dos copas más grandes porque si no...
2: Sí.
3: No. Dale, te ganás el auto, ¿eh?
2: Sí,
3: te ganás el auto en el 2026.
2: Otro,
3: ¿viste? Bien, ¿viste?
2: Voy yo, mirá.
3: Dale.
2: Allá, en el Pipo. 1, 2 y 3, va. ¡Ah!
1: A Pipo, Pipo acá.
2: Bueno, dale, a ver. Ahí va. Somos horribles, boludo.
1: Mirá, para vos.
2: No, ya fue. Digo que para el 2025 fue un gran momento. Y después, ¿qué otro gran momento del 2025 tenés marcado así bien a fuego?
3: ¿2025?
2: Sí, el año que se va.
3: Sí.
1: Pará, porque vos tenés hecho un ranking de hitos.
3: No, un ranking.
1: Como,
3: mes a mes.
1: Bueno,
3: enero, febrero, marzo, abril, ¿entendés? Okay. Así.
1: Dejémoslo para esa pregunta entonces, pero recordemos que este año lo empezamos justamente, como dijo Pipo, un primero de enero haciendo programa.
2: Exactamente. Claro.
1: Somos unos grandes laburadores.
2: Exactamente, a las 60 nunca la dejamos sola, loco.
1: Jamás.
3: Palancha, ¿no?
1: Para.
3: El programa de Palancha estuvo.
2: Uno de los últimos grupos de cumbia villera que todavía sigue existiendo.
3: Tremendo.
2: Y sigue estando vigente, ¿no? Sí. Obviamente.
1: Che, pará. Lo que no me puedo acordar es cuál fue el segundo.
3: No, el segundo.
1: El segundo del año.
2: ¿No estuvimos por la costa?
3: Claro.
1: Sí, pero no fue miércoles.
3: Okay. No fue el de Olga, no fue el que hicimos con Olga.
1: No. Hicimos un programa en Olga en la semana después de esta, que yo no me acuerdo cuál es, que es el de que estuvo el polaco. Desde
2: ah,
1: Olga.
2: Ok, claro. Okay. Estuvimos con él allá, sí, que la pasamos bárbaro. Aparte, después tuvimos un evento allá en la
3: Costa también. También,
2: que la pasamos
3: nos tocó
2: bárbaro.
3: Ser noteros, nos tocó un montón de cosas. ¿Puedo buscar? ¿Busco?
1: Sí, dale, a ver.
3: Ahora déjame rapidito a ver si.
2: Sí,
3: si
2: la verdad es que no me acuerdo.
3: Si lo busco
2: no
3: y.
2: Han pasado tantas cosas.
1: Me falta 25, ese, me falta no ese.
3: ¿Y qué más vino después? A ver, haceme acordar de enero. Haceme acordar de enero. ¿Tenés todo enero?
1: Sí.
3: No, mentira. Mentira.
1: ¿Tenés el segundo?
2: Menos el
3: no
2: segundo.
3: Te creo.
1: Sí.
3: A ver, dale.
1: Arrancamos con Palancha. Sí. El segundo no me acuerdo.
2: Okay.
1: Y me da bronca porque lo debo saber porque me he fijado. Después el polaco.
3: Sí, okay. La producción.
1: Los agüeros. Y,
2: ah, los agüeros.
1: Y llegamos a un gran hito que fue el primer hito del año, que es Dani Hoyo. Amigo.
2: ¡Ah! Claro, okay, la primera vez con la guaracha en claro, un poco de ruido. Claro, y uno de los primeros récords que se batieron ahí en
1: vivo, ¿no?
2: Sí, sí. Sí, no recuerdo en el número,
3: llegando,
2: pero sí, recuerdo que en ese momento habíamos dicho que habíamos cumplido un récord.
3: Acá lo tengo.
2: 95. 85, ahí está.
3: Lo tengo.
2: ¿Tenés el segundo?
3: ¿Están para tirar un, te tiro un...
2: No, no, para.
3: Múltiple,
2: para.
3: Te tiro tres. A ver, a ver si está.
2: Obviamente, a ver.
3: Chanchi, Willy Campero o el Brujo Ezequiel.
1: El Brujo Ezequiel.
2: Sí, el Brujo Ezequiel.
3: Contundente, claro, contundente.
2: Sí, sí, total. Sí. Qué programón ese también. La verdad que hemos pasado buenos momentos con la gente de Santa Fe y sí, de Rosario, obviamente,
3: sí,
2: también.
3: Sí.
2: Así que me gusta. Y es más, creo que para este 2026 tienen que venir algunos grupos que están pidiendo mucho de Santa Fe, ¿eh?
3: Sí, sí.
2: ¡Ay!
3: ¿Qué pasó? A mí sabés lo que... Para mí va a ser un denominador común que a ustedes también se lo piden. Pero en la calle la gente, ¿sabes lo que me pide?
2: A ver.
3: Enrique Massa, boludo.
1: ¡Sí!
3: Me para y la gente, viejo, Enrique Massa, falta ver, también. Okay.
2: Siguiendo,
3: tiene que venir el 2026.
2: Siguiendo con la línea de guaracha, yo digo que piden mucho a Freddy también.
3: Sí.
2: Freddy de los Solares.
1: Sí.
2: ¿O no?
1: Sí,
2: también.
1: Sí, sí,
2: así que...
3: Muchísimo lo piden.
2: Ajá.
3: Piden mucho Franco Arroyo.
1: No, porque siguiendo con la línea de la guaracha.
2: No, él le decía no, la línea sí, de Enrique Massa.
1: Por eso me quedé pensando.
2: No, yo volví con los santafesinos, venía hablando de
1: Fede Solari.
2: Y siempre me cambia el tema.
3: No,
2: se va a pudrir en la mesa del año nuevo. Fede
1: Solari, Franco Arroyo también, ya pasando más allá para el lado de Tucumán.
2: Ok. Okay. Bueno, quedan muchos por pasar.
1: No,
2: todavía,
1: una banda.
3: Sí,
1: un
3: sí, sí.
1: ¿Sabes qué me gustaría? Raúl Ramírez.
3: También.
2: Ah, también.
3: Nos faltan los Lama.
2: Y todavía faltan
3: un montón de artistas
1: el
3: todavía.
1: Dani.
3: El Dani también tiene que venir.
2: En algún momento se ha hablado de hacer tributos también.
1: Homenajes.
2: Homenajes.
3: Sí, hay.
2: También a artistas que ya no están.
1: Un homenaje al Banana, podría ser tranquilamente.
2: Sí, total. En un momento también se habló de un tributo a Los Forasteros.
3: En un momento se habló.
1: Boludo, a Carlitos Márquez.
3: Sí.
1: La banda de Los Forasteros sigue existiendo, pero el tributo sería a Carlitos Márquez.
2: Ok, bueno. Claro. Hay cosas muy...
3: Se habló de una liga de Loa también como programa,
1: sí, como programa.
3: ¿No es cierto?
2: Me gusta también. Bueno, para el 2026 van a pasar
3: muchas
2: cosas, un montón de cosas. Y yo lo que tengo muy presente es que un poco de ruido se va a expandir
3: bueno.
2: En el 2026. Así que...
3: Bueno.
1: Ponés antes que termine el programa, tirame una cosita.
2: Mira, sí, bueno, banco,
1: ya que despedimos el año. Pero pará, dime. Volviendo a ese gran hito que fue...
3: Sí. Dani Hoyos.
1: un poco de esa historia?
3: Sí,
1: con,
3: sí claro, claro. Una previa grande del programa en las redes con respecto a la reivindicación de la guaracha, de alguna forma, que también fuimos parte de
2: salió de
3: eso.
2: Una polémica, porque se había hablado de que la guaracha era otra cosa, media electrónica, y ahí nuestra amiga Anita se metió a decir, no, pará, la guaracha es esto, papá, y mostró la guaracha, y ahí como que se generó un gran revuelo, y bueno...
3: Recuerdo un tuit también ahí medio viral, un poco Río toma cartas en el asunto, y enseguida...
1: Será el momento de Dani Hoyos, puse.
2: Ok.
1: Y explotó todo.
2: Es verdad. Y bueno, ahí se empezó a gestar ese gran momento que fue la guaracha por primera vez en un poco de ruido.
1: Increíble.
3: Con 93.000 dispositivos viéndonos en vivo.
1: Por ahí.
3: Sí, yo veía la beauty y había 35.000 personas, no podíamos creer. Claro.
2: Bueno, eso es otra cosa que ha pasado también con la gente que hace guaracha. Tienen fanáticos muy, ¿cómo se le dice cuando están siempre presentes?
3: Sí,
2: bueno,
3: sí.
2: Muy presentes. presente, es eso.
3: No, yo creo que también Damo que nos acompañó, que todo Santiago estaba presente, estaba orgulloso de que se vio representada en un poco de ruido, y eso fue también un cariño hermoso para nosotros, porque sentir cómo la gente espera que, entre comillas, su banda vaya al programa es algo zarpado.
1: Y algo que te voy a decir, ¿qué? No es solamente un hito que haya venido una banda de Santiago al programa y que haya hecho ese número, sino que es un hito también que haya estado por primera vez una banda de guaracha en el Movistar Arena.
3: Claro,
1: ¿se acuerdan la gran zapada 4 que vino a Aniocho?
3: Sí.
1: Yo estoy para que recordemos un poquito. ¿Le parece?
3: Uy, no me
1: arrancamos con música.
2: Estamos con eso, dale.
1: Mándale nomás.
3: Aquí comienza la diversión.
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por favor. Damas y caballeros, chicas y chicos, público presente. Está a punto de comenzar el show con la descarga musical más potente de la movida tropical. Los músicos están listos y preparados para encender los motores de la máquina del ritmo. El show comienza en 5, 4, 3, 2, 1. Con nosotros, Germán Daniel.

Él es de aquí, de la ciudad de Las Rosas. Es nuestro querido amigo y hermano, como le decimos nosotros. Fuerte el aplauso para el amigo Nahuel Falachi. Son íntimos amigos, se pueden sentar en su abrazo, ¿sabes? Bueno, le contamos un poco la historia de Nahuel. Locos por la cumbia. No sé cuántos grupos tuviste, Nahuel. Pero ahora, actualmente, es el actual acordeonista de la Sole Pastoruti. Así que, ¿hasta dónde llegamos, Nahuel? Sin querer queriendo, ¿no? Nahuel, vamos a hacer algo que grabaste vos, que con todo el amor del mundo fuiste hasta Salto Grande, pusiste el acordeón con la que vas a tocar ahora, pusiste y grabaste esta canción. También esta canción se la vamos a dedicar a la gente de Cerodino, que anda Silvia y el amigo Edu por ahí. Estas canciones dicen así, escucha, Invisible, dice.

Muchas gracias. ¿La están pasando bien? Recién comenzamos, esto recién comienza. Quiero mandar un saludo muy especial, bueno, a mi abuela, que hoy cumplimos años juntos, 27 de marzo. Al amigo Gianni Bordione también, que cumplimos años juntos. Muchísimas gracias a todos, de corazón. Al amigo Lucas Favali, que hizo posible todo esto. A la gente de Renacer Regional, que están filmando todo esto. A todos los colegas que se hicieron presentes, gracias. A toda la familia, que la estamos pasando. Estamos pasando por una etapa muy, muy dura, pero vamos a salir adelante siempre con fe y esperanza. Para todos ustedes, mi amigo, porque se lo pedí yo, lo hace. Si no, no lo hace. Adelante, Nahuel. Le va a hacer un regalo muy, pero muy especial. ¿Y cómo dice Nahuel?

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0: ¿Cómo la están pasando? Tenemos muchos temas, mirá. Dos hojitas acá, dos hojas acá. Así que tenemos para el rato. Hay artistas invitados también que van a estar, ¿eh? A ver si me ayuda, Lauri.
1: Bueno, vamos a presentar a un amigo, al Pollo.

0: Lo admiramos demasiado.
1: ¿Cuándo vamos a hacer un tema juntos?
0: Estamos dispuestos nosotros. Nosotros estamos listos.
1: ¿Se van a un Santa Fe de Amar Azul?
0: Bueno. Listo. Ya está grabado.
1: Vamos.

0: ese amorcito. A ver, cuando me invitas a comer a tu casa algún día.
1: Cuando quiera, maestro. Cuando siempre, quiera, de verdad.
0: Siempre dice lo mismo, nunca me invita.
1: No, no, no.
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2: Para todos esos amores que dicen ser prohibidos. Y para todos esos que no pudieron ser. Esto dice así.

0: Chicos, ¿ustedes saben quién nos invitó acá? ¿Eh?
1: ¡Buah! Es así. Salud, ¿eh? Sí. Había luz y entramos.

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1: Saludos a todos los fans de Madrid. Estamos aquí

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0: Está buenísimo.
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Muy buenos días para todos, ¿cómo están? Bienvenidos a este juernes. Llegamos al jueves, al fin, ya estamos palpitando lo que va a ser el fin de semana. Y hoy tenemos un día muy especial, porque hoy es el Día Internacional del Café, el Día de las Teresas también. Así que un beso grande para todas las Teresitas guineras, las que andan por ahí por el mundo, decirle, che, Teresita, feliz día. La Lolo me dijo que es el Día de Teresa, así que muy feliz día para las Teresas. Y hoy te invito a tomarte un café. En el Día Internacional del Café abrimos el diván, abrimos la puertita del fin de semana y le damos con toda esta mañana de jueves. Pasaron 16 minutos de las 10 de la mañana, quien les habla, Lore Serra alias Lolo, y te invito a compartir una mañana diferente con muy buena música, diversión, tópicos, chismes, cholulaje y todo lo lindo que tiene la Winner. Buen día, buen día, buen día, buen día.

¿tenemos Teresas en el grupo? Aquí en la Winner, ¿hay alguna Teresa? ¿Tenés alguna vecina que se llame Teresa? Decile feliz día.

0: Gracias. Buen día, buen día, buen día para Nandy, buen día para Yuhu, buen día para Ramoncito de Andino, buen día para Walter, buen día para el Guille de Timbúes y para todos los que ya se empezaron a conectar, porque estamos en el Día Internacional del Café. Estamos en el Día Internacional del Café. Fíjate en el estado de WhatsApp, andate a la consigna, porque ya pusimos la consigna en el estado. Y también te lo quiero preguntar, porque hoy el café lo tomamos juntos, pero la charla puede ser inolvidable. Si pudieras sentarte a tomar un café con cualquier persona del mundo, ¿a quién elegirías? Puede ser un famoso, un amor del pasado, alguien a quien vos admirás mucho, una persona que tal vez ya no está en este plano. ¿Con quién te tomarías ese café y le preguntarías? Como por ejemplo, ¿qué le preguntarías? ¿Qué querés preguntarle a esa persona cuando estés sentado y le digas, hola, ¿cómo estás? ¿Tomamos un café? Bueno, yo tomo una lágrima. ¿Vos que tomás un cortado? Bueno, ¿qué le preguntas primero? ¿Qué tenés en esa charla de café con ese alguien? Dale, mándanos un audio al 3413-031-101, porque acordate que también seguís participando por la estadía. 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Dale, contame.
1: Y si

Bueno. Hola, Ramón. ¿Cómo andan, Dino? ¿Y llovió mucho por allá? ¿Vieron la tormentita que se armó anoche? Está medio poco católico el clima, ¿eh? Si yo tendría que sentarme a tomar un rico café, me pone Ramón. Son cuatro las personas. Tomaría con mi mamá, con mi hermana, con mis dos sueros, ya que no están y los extraño muchísimo. Lolo me dice, ¡ay, qué bueno, qué lindo, Ramón! Qué lindo que habla de vos y de tus suegros, que los extrañes. A ver, contame una anécdota, pero recordalo con amor, ¿eh? Nada de ponerte triste. ¿Vamos a hacer la mesa? ¿Qué te parece? Ponemos la mesa, armamos las cuatro tazas de café y tenés a tu mamá, la tenés a tu hermana y los tenés a tus sueros. Hagamos la juntada familiar, dale. Prepárales el café como les gustaba, con azúcar o con edulcorante. ¿El batido o el instantáneo? ¿Cuál tomamos? ¿Viajamos en el tiempo? Dale, volvé a ese momento que te hacía feliz. Tomate el cafecito con ellos y dedícale la charla. Decile, dale, vamos a escuchar la Winner con Lolo. Estamos todos acá. Habla con

0: La tengo a Nandi. Hola Nandi, buen día Nandi. ¿Cómo andás? ¿Cómo está hecho ser tú hoy? Contame. Ella se tomaría el café con Lucas Hugo, me dice. Y de hecho, ya que estamos, pasame un tema. Bueno, dale, te paso un tema de Lucas. Escúchame, Nandi, ¿cómo viene la mañana allá por Echesortu? Contame un poquito, pásame un chisme de allá de Echesortu, a ver algo que se pueda contar. A ver, hola, hola para la gente de Cerodino. Hola, buenos días, pasame un tema para el compañero de trabajo. Chau, gracias, me dice. Robert desde Cerodino. ¿Cómo andan? ¿Están en la chamba los chicos? ¿Cómo anda Cerodino? ¿Cómo amanecieron? Hola, Wal, ¿cómo estás? Pará, porque Walter, yo ya me preparo la taza de café y la comparto, a ver qué me cuenta. ¿Con quién se toma el café?
1: La banda de la Winner. Si pudiese compartir un café...
0: Sí.
1: Me gustaría compartir un café con Freud.
0: Uy, qué
1: sinceramente,
0: bueno.
1: Para descubrir un poco más de lo que es la mente humana.
0: Me encanta.
1: Sería un café muy interesante, al menos para mi sabiduría personal. Así que bueno, es loco, pero bueno,
0: no,
1: es el café
0: es loco
1: que tomaría.
0: No, no es loco.
1: Y después un café que nos debemos desde antes de la pandemia, ya perdí la cuenta de los años, es con el Dani Ojeda, pero
0: el
1: bueno.
0: Dani.
1: Tenemos los horarios muy, muy cruzados.
0: Qué lindo, una charla de café con el Dani Ojeda. Te digo que te puede decir 30.000 cosas nutrientes, ¿eh? Tener una charla con el Dani Ojeda es como tener una charla con mi papá, para mí, por ejemplo. Te mira con esa mirada y te caga a pedo, se te tiene que cagar a pedo, te dice la posta, por acá sí, por acá no, te escucha. Un café con él es... indespreciable, ¿eh? A ver qué me dice Juancito por acá, el papá de Albertito. A ver, hola Juan. Hola Don Juan.
2: Hola Lolo, buen día.
0: Buen día Don Juan.
2: ¿Cómo estás?
0: ¿Cómo anda?
2: También, estamos todos bien. Así que me gustaría tomar un café con mi hijo, porque a mí me encanta el café.
0: Me
2: gustaría
0: muero.
2: Sentarme a tomar un café con mi hijo. Un beso, Lolo, que tengan un buen día.
0: Un beso enorme, Juancito, ¿cómo estás? Bueno, escúchame, Albertito, a ver cuándo te haces la escapada, para venir a tomar un café con el viejo. El viejo está todos los días hablando de vos, Es un ídolo tu papá. Mira, ahí contestó Albertito, te está escuchando. Don Juan, Albertito lo está escuchando.
2: Hola Lolo, buen día. ¿Cómo estás? Nosotros también, estamos todos bien. Así que me gustaría tomar un café con mi hijo, porque a mí me encanta el café. Me gustaría sentarme a tomar un café con mi hijo. Un beso Lolo, que tengan un buen día.
0: Albertito, armá el café que le gusta al viejo. A ver, contame, a Don Juan, ¿cómo le gusta el café? Que te tengo ahí escribiendo. Contame cómo le gusta el café a Don Juan. Sacame una foto de un café y decirle, toma viejo, acá te mando el café. Acá me... Che, me emociona esto, aposta, Acá me pone, ya falta poco, Lolo, para el café con mi viejo. Bueno, dale, flaco.

0: Albertito, apura ese café que don Juan te está esperando. A ver qué me dice Walter por acá. Para. A ver.
1: Además de ser el Día Internacional del Café, no sí. nos olvidemos que hoy es el Día de la Mejor Compañía. Día Internacional
0: de la música, música.
1: Que nos lleva a países, a situaciones, a emociones. Así que bueno, a recordar a esas personas que a lo mejor ya no están y esas que están también.
0: Che, Walter, sí, es el Día Internacional de la Música. Vos sabés que yo me lo confundí con Santa Cecilia cuando leí las efemérides de hoy. Por eso dije, ¿es hoy o no es hoy? Pero es verdad, es el Día Internacional de la Música. Ustedes saben la cantidad de cosas que se pueden hacer a través de la música. Es increíble, es magnificante y es maravilloso también, ¿eh? Hablando de la música, existe también... voy a mandarle, a ver si le puedo mandar un audio y me escucha, porque yo sé que no está escuchando el programa, como siempre, pero vieron que yo los prendo fuego en el aire para que todos escuchemos y nos contemos. Hay una personita que nos puede explicar mucho mejor acerca de la musicoterapia y de las terapias alternativas que hay ahora a través de la música, porque nosotros lo que hacemos es prender la radio y poner música, pero también se sanan las emociones a través de la música. Yo les cuento que tuve el grato placer de ser invitada a un evento que va a desarrollarse ahora en el mes de octubre, el próximo fin de semana, en un espacio maravilloso que está ubicado en Mayuzumaj, en Córdoba. Y este evento va a estar con muchos profesionales, terapeutas holísticos, que te van a ayudar a sanar desde distintos aspectos y sanar las emociones. Creo que la música también está incluida dentro de todo esto que se va a desarrollar este fin de semana, que es un retiro vivencial maravilloso. El que tenga la oportunidad de poder realizarlo, yo les voy a dejar la plaquita porque no tiene desperdicio. Así que bueno, le mando un saludo enorme a Diego Cabrera, coach de ahí, de ese gran lugar, que no tengo dudas que es maravilloso y que va a ser una experiencia única para poder vivirla. ¿Por qué hago este enlace con la música? Porque hay una terapia que sirve también para sanar las emociones a través de la música, y me gustaría, y lo pongo, mira, en compromiso al aire, que en alguno de estos días podamos tener una comunicación o me envíe un audio de qué se trata esta terapia y que me mande las redes sociales para que lo puedan seguir, porque es increíble, es magnífico, es maravilloso. Y esto, más allá de una recomendación, es una invitación que les estoy haciendo. Si pueden darse esa oportunidad, háganla, porque no tiene desperdicio. Ahora en breve te paso los enlaces y te paso los estados para que puedas pasar el dato, y si te resuena, poder engancharte y sumarte a este maravilloso evento que se va a estar desarrollando dentro de muy poquito. Así que un beso grande para Diego. Excelente profesional, es una cosa increíble. Le mando un beso desde aquí y espero verlo prontito también por allá.
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0: Y hablando de la musicoterapia de las personas que ya no están y del Día Internacional de Café, creo que este tema es muy lindo como para comenzar. Mientras los voy escuchando, me voy preparando un mate con café hoy. Hoy me voy a preparar un mate con café mientras los escucho, y escuchamos un tema que a más de uno les va a gustar.
3: Querido, querida, ahora, ¿viste? Claro, pues.

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0: Bueno, y nos metimos en un clima difícil de salir, ¿eh? Con nuestro querido Cacho Castaña, inolvidable me parece, no me pueden decir que no. A ver, ¿qué me dicen por acá? Para, que me voy un poquitito al WhatsApp porque tenemos muchos mensajes en el 3413-031-101. Volvemos a la cumbia.
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0: ¿Con quién te tomarías el café? Acá me dicen con quién me siento todas las mañanas. Bueno, Sergio, pero no sabemos con quién.
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0: Imagínate tomarte un

0: día, Lolo, buen día.
1: Buen día, Juancito.
0: ¿Cómo amaneció?
1: Dormida.
0: ¿Cómo ando de la gola?
1: Con mucho sueño.
0: Otro día que no me podía contener de la voz.
1: Tiene voz.
0: No me gustó. Pero bueno, ya estamos de vuelta, Lolo. ¿Viste? Un poco de clara de huevo haciendo gárgara todos los días, se me fue yendo, me queda un poquito, pero bueno, ya te puedo mandar el audio, Lolo.
1: Menos dale. Mal, te costó.
0: Gracias,
1: ¿eh?,
0: por estar en mi vida.
1: Gracias, Juancito.
0: Bueno, Lolo, tengo una sorpresa que no es tan sorpresa, pero creo que va a haber novedades para mañana.
1: Me muero muerta.
0: De las empanadas.
1: No.
0: Aviso, Lolo.
1: Jódeme.
0: Saludos, pañuelito. Dani, hoy la tengo la bruja de Franco.
1: Jodeme. Bueno, escucha, te voy a pasar la consigna, así la hacen con la bruja que está de Franco. Hoy te van a tener cortito, ¿eh? Juancito, las empanadas pueden ser saladas para mí. Juancito, mirá que mañana es el cumple de mi hermana, ¿eh? Mañana es el cumple de la Bibi. De la enfermera. Mañana me toca cocinar, ¿eh? Empiezo hoy. Voy a hacer una bondiolita desmechada para mi hermana. Le voy a regalar la cocina. No sé si lo envío o cuál. Ah. ¡Qué lindo, Juancito! Bueno, para que te mando la consigna. ¡Ay, qué hermosa foto, Sergio! ¡Me encanta! Gracias, gracias por compartirla. ¿Querés saber con quién se toma el café todas las mañanas, Sergio? ¿Y con quién se lo seguiría tomando? Con esta bella mujer. Mirá, mirá qué bonita que es. Anda al WhatsApp porque empiezo a subir las fotos, ¿eh? Empiezo a subir las fotos y los estados al WhatsApp. 3413031101. ¡Qué hermosa mañana, ¿verdad? Hola Lolo, buen día. El café lo tomaría con mi padre. Hace 35 años que no lo tengo, me dice Eduardito de Zona Oeste. Escucha, Eduardito, imagínate la cantidad de cosas que tenés para contarle a tu papá, todo lo que pasó en estos 35 años. Te invito a que hagas ese café y

Ramoncito me dice yo. Ah, muy bien, ah, muy bien. Me dice yo si tendría que tomarme un rico café. Bueno, esto ya está. Le pregunté por el clima. Me dice, llovió muy poco en Andino. A mi mamá le daría las gracias por enseñarme a respetar a la gente. A mi hermana le diría que hermosas las cosas que aprendimos en la calle. Y a mis suegros le diría gracias por todo lo que me trataron como yerno y esa hermosa hija que me dejó para que yo forme mi familia, Lolo. Estoy seguro que ellos desde el cielo me cuidan y me guían para que yo no me equivoque. Por eso sigo siendo la misma persona y muy orgulloso de lo que soy ahora. Un beso grande, Lolo. Qué maravillosa reflexión. Brindo con un café, mirá, por toda esa maravillosa familia que te dejó la mejor enseñanza y una familia. Es increíble, así que disfrútalo, celebralo y tomate ese café, pero tomalo siendo feliz, no recordándolo con tristeza. Es la mejor manera de recordar a las personas que ya no están, con alegría, no llorándolas. Y ahora, ¿quién se tomaba el café con Lucas Hugo? Ya sabemos. Nandi, anda a preparar el café, dale, que llegó Lucas.

0: Hola Lore, buen día, ¿cómo andás? Espero que bien.
1: Buen
0: Bueno, sí, llovió mucho
1: día.
0: acá, toda la noche. Y
1: ¿Viste?
0: vos sabés que yo tengo mucha cirugía de las manos
1: Sí.
0: y me picaba muchísima la cirugía. Le digo a mi amiga, me parece que va a llover. No estaba anunciado lluvia, ¿viste? Pero
1: Sí.
0: bueno, no me fallan.
1: Las
0: Son mis
1: cicatrices.
0: pronósticos, mi cirugía. ¿Cómo andás, Lore?
1: Muy bien,
0: Ahora te puedo
1: Noemí.
0: escuchar porque estoy trabajando de tarde. Arranco hoy por 2 semanitas en un
1: Ay, qué
0: reemplazo. Así
1: bueno.
0: que entro de 1 de la tarde a 7 de la tarde. Así que hoy te puedo escuchar.
1: Genia.
0: Pasame un tema de Dalila.
1: Ay, qué lindo.
0: Algo romántico. Y
1: Me
0: bueno,
1: gusta.
0: mandale un saludito. Le quiero mandar también un saludito a mi amigo Germán de Baigorria. Seguramente debe
1: Germancito.
0: estar trabajando. Así que bueno, un beso, Lore. Un beso para mi amigo Germán.
1: Besote,
0: La
1: mi
0: pasa lindo.
1: reina. Germán es amigo tuyo. Mira, ahora le vamos a reenviar el audio. Así también te manda saludos a vos. Ah, bueno, vos te sumás al club de fans. Me muero. Porque este muchacho, el de remerita rosa y lentito negro, le estoy gestionando el club de fans.
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1: Es una cosa de loco. Bueno, capaz que con él se toman el café, ¿eh?

0: Hola, hola, hola, hola.
1: Buen
0: hola,
1: día.
0: Lolo, buen día. Buen jueves, guineros, guasaperos.
1: Buen jueves.
0: Buen día para todos, todos, todos.
1: Silvita.
0: Es Silvia Pardi acá, desde Andino.
1: Sí.
0: Y bueno, está nublado hoy en día.
1: Está renublado.
0: Pero bueno, pongan ustedes el sol, guineros. Pon el sol, Lolo.
1: Por supuesto.
0: ¿Pasas algo lindo, lindo, lindo, lindo de...? Puede ser de los lirios.
1: Me gusta.
0: Fantasía, puede ser.
1: Por supuesto.
0: Besito. Ayer no me pasaste cobarde al final.
1: Sí, no. Escuché. Me olvidé.
0: El programa de P a P.
1: Jódeme.
0: Un besito grande para todos, todos, todos, todos, todos. Pórtense bien.
1: Pórtense
0: y si se porta
1: bien.
0: Mal, que nadie se entere.
1: Claro.
0: ¡Mua! Silvia Pardi.
1: Pará, me pidió los lirios. Bueno, pará que yo me voy a empezar a anotar los pedidos porque después me agarra el alemán y me olvido de pasarle los pedidos. Chicos, no lo hago a propósito, así que vamos a anotar. Vamos, esto es como la lista del super, ¿vieron? Es radio en vivo, completamente en vivo. Vamos a poner los lirios, mi fantasía. ¿Y quién me lo pidió? Silvita Pardi, desde Andino. Muy bien, anotada. Seguimos, a ver qué más tenemos por acá. Arielito, ¿cómo andás? Buen día, Lolo, me sentaría a tomar un café con mi papá, me dice. Que nunca tuve una charla. Uy, qué buen momento, Qué buen momento para tener una charla con papá. Bueno, escucha, ármate el cafecito, ármalo y tenela la charla. Acuérdate que somos energía, Y que las ausencias físicas son solamente físicas. Álmicamente están siempre con nosotros. Buen día, Lolo, me dice acá Daniel. Daniel, hacete cargo. Siguen llegando comentarios respecto a tu estado. No sé, fíjate si vas a ir a tomar un café con todas. Conseguimos una cafetería. ¿Qué hacemos? Buen día, Lolo, tomaré un café con mi nona. Ya que no está en este plano y la extraño mucho. ¡Qué lindo! Y acá hago un parate porque me diste el disparador. Hoy también es el día, si no me equivoco, de algo de la tercera edad, que también lo leí y quedé en hacerlo y me olvidé de hacerlo como tópico. Pero ahora, ya que me nombraste a la nona, te voy a contar que... Dentro de los días que se celebra hoy, escuchen esto, es el Día Internacional de las Personas de Edad. Fue establecido por la ONU en 1990. Busca reconocer los aportes de las personas mayores y promover sus derechos, inclusión y participación social. Me viniste como anillo al dedo porque más allá del café que te vas a tomar con tu nona, contame, ¿qué aprendiste de ella? ¿Y qué estás aplicando hoy en tu vida? Atención a la gente vegetariana, porque hoy también es el día del vegetarianismo. Así que hoy tenemos un día completito, además de ser un comienzo de mes maravilloso. Daniel de Arroyito, te mandamos un beso enorme. Y tu club de fans está a pleno, Te lo estoy ahí controlando, pero no sé, invítame a las chicas a tomar un café.

0: Hola, Loro. Buen día, gracias por las palabras lindas que tuviste conmigo. Y me hacen reflexionar un montón.
1: Te Buen día, mucho, Cris.
0: Y bueno, yo me tomaría un café con mi abuelo.
1: Con el nono.
0: En este momento.
1: Como el Dani.
0: Esos cafés con leche que él nos preparaba temprano. Nosotros vivíamos por la garita 7 y en Funes. Y él tenía el fin de semana enfrente y nos chiflaba a las 6:30 de la mañana y nos cruzábamos con mi hermano.
1: Ah.
0: Yo me tomaría un café con él en estos momentos que por ahí... Como que lo necesito mucho.
1: ¡Vamos, Cris!
0: Con él me tomaría un café. Bah. Me hace lagrimear, me hace llorar y volver a mi infancia.
1: Cris, dale, que estás sanando.
0: En este momento con él. Por eso yo con mi nieto quiero ser el mejor abuelo, porque él fue el mejor. Capaz que hay otros abuelos mejor, pero él fue el perfecto. Nos enseñó todo. Todos los caprichos habidos por haber. Igual, qué sé yo. Vivía en Rosario, te cuento esto rápido.
1: Contame.
0: Vivía en Rosario y tenía la casa el fin de semana y... Cuando se iba el domingo, mi hermano y yo nos queríamos ir con él. Así que él nos llevaba. Mi abuela había fallecido por esta puta enfermedad que nos tocó de herencia. Y él se había casado con otra señora, bueno, y nos llevaba. La pasamos lindo al departamento, qué sé yo, y el miércoles nos pegamos la vuelta.
1: Sí.
0: Y él nos llevaba a la Plaza Sarmiento. Y de ahí no había mucho amigo de un colectivero que vive acá en Funes. Todavía ya se jubiló, pero negro Baitía. En ese tiempo eran los Villadiego.
1: Sí, el Villadiego,
0: me acuerdo,
1: es verdad.
0: Me acuerdo que estaba y le decía, negro, dice, te encargo a mis dos nietos, bajaron la garita 7. Sí, gringo, quédate tranquilo. Y veníamos sentados adelante con... Ahí adelante, en el primer asiento con el chofer y... Y por ahí en ese tiempo, ¿te acordás que era todo, bueno, estoy hablando?
1: Todo campo.
0: ¿Qué sé yo? 40 y pico años atrás. Y en ese tiempo te pagaba todo con plata, qué sé yo.
1: Sí, cortaban el boleto.
0: Y por ahí mirá vos, los conocidos, los chicos que era Funes, los hemos conocido y por ahí nos poníamos ahí, nos ponía a contar la plata a él para ir acomodando la plata, todo, ¿viste? Y se nos hacía ese viaje de Rosario acá. Hermoso, así que la pasamos re lindo. Y bueno, sí, me gustaría tomar un café con él en este momento, vos sabés.
1: Qué lindo. Bueno, mirá cómo empezó el audio llorisqueando, llorando, emocionado, acongojado, y lo termina con una sonrisa. Más allá de eso, lo termina con una sonrisa. ¿Sabés qué, Cristian? Yo te invito a que vayas a la cocina, dejes lo que estés haciendo, seguí escuchando la radio y te preparás un café con leche. Te vas a preparar uno para vos y le vas a preparar uno al abuelo. ¿Y qué vas a decir? Vas a decir, mira, estamos escuchando acá en la radio, dale que hoy tomamos el café juntos. ¿Te animás a hacerlo? Quiero que me mandes una foto, ¿eh?

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0: ¿Qué tal? No, buen día. ¿Cómo estás?
1: Pese, ¿cómo andás?
0: A mí me gustaría tomar un café. Hoy no puedo, pero sí, mañana. Con mi amigo Iván, amigo hermano de años, amigo de Isla. Con él, que hace mucho que no lo veo. Así que bueno, eso estaría muy bueno. Y una charla intensa. Contarnos cosas.
1: Bueno, escúchame, ¿qué te parece si le mandas un mensajito y coordinas ese café? Coordiname ese café. Mira, la Clotilde de mi vida es tu hija. Es muy bonita. Hermosa, Clotilde.
2: Buen día, Lolo.
1: Hola, Tino, buen día.
2: Con Tevi y Antonio Río. Con los dos tomaría un café, alto café.
1: Para, porque esa mezcla no la puedo imaginar. A ver, para, vamos de nuevo con Tino.
2: Buen día, Lolo. Yo tomaría un café con Tevi y Antonio Río.
1: Me
2: con
1: muero.
2: Con los dos tomaría un café, alto café.
1: No, ¿te imaginas? ¿Qué te puede llegar a contar? Y yo me lo imagino a Antonio Ríos entrando ahí a la cafetería con el gorro puesto, ese sombrero que usa, y sentándose ahí a hablar con vos y con Tevez. Tevez hablando del Boca de ahora y Antonio Ríos hablando de todo. Y vos, Tino, ahí expectante. Ahora te dijo, imaginariamente, con Antonio Ríos. A Tevez no te lo conseguí, pero a Ríos sí, dale.
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0: gracias.
1: Bueno, seguimos. 5 minutos pasaron de las 11 de la mañana, 1 de octubre. Bienvenido, octubre. Sí. Te recibimos con las mejores vibras, ¿eh? Porque ya empezamos a transitar los últimos meses del año. Y este año es un mes cargado de emociones, ¿eh? Ahora te voy a tirar también los próximos feriados para que vayas agendando.
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1: Mucha información, ¿eh? Hoy en el Día Internacional del Café, en el Día de la Música, en el Día de las Teresas, en el Día de la Tercera Edad, en el Día del Vegetariano. Tenemos de todo hoy, ¿eh? Ahora lo que tengo son mensajitos en el 3413031101. Me voy al WhatsApp porque hoy quiero saber si te pudieras sentar a tomar con un café con cualquier persona del mundo, ¿a quién elegís? Por acá me dice Ale Carca, hola Lolo, me gustaría tomar un café con vos, con Dani y con Moni. Participo por el perfume. ¡Wow! ¡Qué lindo! Bueno, prontitos, porque no se puede dar ese café que querés tomar con nosotros. Yo tomo un cafecito tipo lágrima, mira. A ver qué me dicen en Casilda. Hola, Diego, ¿cómo estás?
3: Buen día, amiga. Soy Diego Casilda.
1: ¿Cómo andamos, Diego?
3: Pásamelo al Lidio. ¿Puede ser, amiga?
1: Por supuesto. Te lo paso porque lo tengo que han pedido también.
3: Buen día, amiga. Pasamos un tema para mi novia, Mónica.
1: Mónica.
3: Que vino de Arequito.
1: ¡Ah, qué lindo!
3: Los Lidios. ¿Puede ser, amiga?
1: Sí, ¿cómo que no?
3: Qué manera, llueve toda la noche.
1: Llovió mucho por Casilda.
3: Y ahora está nublado. Quiere salir sol, pero no sale.
1: No, acá salió un poquito el sol y se volvió a nublar y hay unas nubes negras que anuncian que va a seguir lloviendo. Así que me parece que hoy va a estar para unas tortas fritas y unos pastelitos. Un beso grande para tu novia que vino a visitarte a Arequito. Y suena para vos, para tu novia, para Silvita Pardi y para todos los que me pidieron los Lirios. Dale.

Bueno, y me voy con el tema que me estoy olvidando, el tema de Noemí. Me estoy olvidando el tema de Noemí, no me quiero olvidar, porque la tenemos enganchada estas dos semanas, trabaja de tarde y nos va a escuchar a la mañana. Entonces, vamos con un tema de la diosa del verbo amar. Es un temazo este, ¿eh? Es el himno a las mujeres. Dale, suena a ella. Dalila para Noemí de Funes, que esta semanita nos escucha y la que viene también.

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0: Hola, hola, ahí estamos. Ahí está.
1: Ahí está.
0: Hola, hola, ahora sí, ahora no, ahora sí, ahora no. Vamos.
1: Ahí va,
0: vamos. Buen día, Lore, ¿cómo andás?
1: Buen día, Dani, ¿cómo estás?
0: Bien, me estaba escuchando ahí, estaba. Preparé el café, como dijiste vos. Que...
1: Sí, preparaste el café.
0: Muy rico, ¿eh?
1: ¿Te salió bien?
0: Sí, me salió. Vos tenés que decir. Si no, van a decir que me lo preparaste.
1: Escuchá,
0: vos, que
1: no,
0: verdad,
1: hoy
0: me lo preparaste vos.
1: Yo estoy cumpliendo el sueño de más de un oyente, ¿eh?
0: Claro.
1: Porque hay gente que quiere tomar un café con vos.
0: Sí, no tenemos problema. Vamos a organizar algo ahora dentro de poco.
1: Bueno, dale.
0: Un cafecito, un almuerzo, ¿eh? Vamos a organizar.
1: Porque tenés a la gente que hoy es el Día Internacional de Café y abrimos el diván con los sentimientos a flor de piel. Y si te puedes sentar a tomar un café con cualquier persona del mundo, ¿a quién elegís? Te eligieron a vos, Dani.
0: Bueno, yo voy, no tengo problema.
1: Ale de Carca te eligió, después te eligieron también por acá.
0: Ale, ahora cuando vaya a cargar la nieve, en cualquier momento que voy siempre, voy a pasar por el negocio.
1: Bueno, divino el negocio de Ale, muy lindo.
0: ¿Dónde está Monibusto? Que no, desapareció.
1: No la vi más a
0: Moni. Ahí estaba poniendo los temas de Monibusto. Ahí está, arriba está el tema nuevo, ¿lo viste?
1: Yo ayer cerré con Moni.
0: Sí, sí.
1: Puse el
0: No nos podemos olvidar de Moni.
1: No, no. ¿Con quién se tomaron café, Moni?
0: Con Moni, y Moni está muy compenetrada en sus funciones.
1: En sus estudios.
0: Sus estudios. Entonces, qué lindo llegar a una edad y compenetrarte y tomar café con uno, con otro, ¿me entendés?
1: Vamos, viste que a mí me enseñaron antes, todo buen contrato o negocio se cierra tomando un buen café.
0: Bueno, se cierran negocios, se cierran buenos contratos, se cierran buenos amores.
1: Sí.
0: Y también para deshacer los amores también con un feca.
1: Con un feca.
0: Un café amargo, pero...
1: Sí.
0: ¿Me entendés?
1: Sí, pero es divino el tema del tomar un café para desarrollar una charla, un negocio.
0: Sí, no, es hermoso. Sentarte con un grupo... Si te cuento ayer lo que pasó, no lo puedo contar.
1: No, ahora contá.
0: No. Tuve una charla, fui a un cumpleaños ayer.
1: Sí.
0: Había un montón de amigos, todo. Y bueno, tomaban de todo, cerveza, whisky... champán,
1: qué rico.
0: Torta, más, había de todo. Y a mí, yo tomo alcohol.
1: Sí.
0: No tomo nada, no. Entonces me daban el vaso, me daban champán y yo dejaba la copa al lado y el que estaba al lado se tomaba todo. Y si pedí otro, digo, dame otro vaso. Y el de al lado, terminó con un dope. Ey, terminó dormido en el sillón.
1: No. Tomaba lo de él y lo tuyo.
0: Se hacía el langa, viste, el vivo. Tomaba.
1: Le
0: pasé como dos botellas de champán en copa.
1: Ah, tranqui.
0: ¿Sabes cómo quedó?
1: De la
0: mosca.
1: No escuchó ni la tormenta.
0: Lo tuvieron que levantar y llevar al auto.
1: No escuchó ni la tormenta.
0: No, le dieron un café. Entonces, a la acotación de que está el café acá ahora, le hicieron un café amargo.
1: Sí.
0: Y reaccionó un poco, ¿viste?
1: No.
0: Sí.
1: No,
0: bueno, pero está
1: no,
0: bueno la pregunta de la mañana, me gusta.
1: Es muy lindo, se enganchó la
0: ¿Qué
1: gente.
0: ¿Qué dice la gente? ¿Qué?
1: La gente
0: a ¿qué dice?
1: Tenemos mucha gente que extraña a sus seres queridos
0: y
1: que
0: sí,
1: ya no están.
0: Sí, sí.
1: Tenemos...
0: Siempre hay un momento especial para recordar a los.
1: Sí.
0: No recordar, no olvidarse nunca.
1: Jamás.
0: ¿Me entendés? Vos siempre, qué sé yo, mis seres queridos, los más íntimos, los que más quise en mi vida, están en todo momento con uno.
1: Eso es lo que estamos tratando de transmitir a las personas,
0: claro,
1: que no se van, o sea, se van de manera física, pero siempre en nuestro corazón o en los aromas. Hoy también es el día de la gente de la tercera edad y muchos están recordando el café.
0: Ahí cayó. La tercera edad. Cayó Daniel Ojeda.
1: El café con los abuelos.
0: Rapidito, te lo voy a mencionar,
1: nos vamos
0: por la entonancia.
1: Contame.
0: Me acuerdo cuando era chico, era la primera edad.
1: Sí.
0: Y nos sentíamos niños, después vino la segunda edad, ya éramos grandotes medio boludo, y la tercera edad ya estaba, boludo, ¿qué te diga? Pero yo no me doy cuenta de la edad que tengo.
1: No.
0: Porque como estoy siempre con gente joven, como con vos, con Moni, me junto con mucha gente joven. Yo.
1: Es que le des.
0: Mis amigos,
1: ¿sabes
0: cuántos años tienen mis amigos?
1: ¿Cuánto?
0: La edad de Martín, 50, 51.
1: Ah. Re bien.
0: Yo me voy de vacaciones con estos pibes de 50 años, te lo juro, la paso bomba.
1: Y la pasa de
0: Y hago la misma boludez que hacen ellos, vamos a andar en cuatriciclo, vamos a andar en el auto, vamos. Y después no bueno, me puedo ni mover.
1: Y claro.
0: Pero qué pasa, me acostumbré a la gente joven.
1: Y
0: no
1: es
0: puedo,
1: lindo.
0: No tengo amigos grandes. No tengo uno.
1: Pero eso es lo mejor.
0: O sea, tengo amigos, pero no los frecuento, no los busco.
1: Imagínate una mesa de gente grande, por ejemplo,
0: no,
1: gente de la edad. ¿Y cómo estás de la próstata? Y
0: no,
1: la
0: no, me muero. Yo, como soy yo, me muero. Me agarro un ataque.
1: ¿Cuántas pastillas tomaste hoy?
0: No, ese es el tema. Entonces vos ves los pibes, ayer conmigo, al mediodía, estaba Martín, había cuatro chicos más que venden autos, todos 50 pibes. Y empezaron a contar anécdotas.
1: Sí.
0: Contaron que se fueron 14 amigos a Cancún, no, a México, no sabés las cosas que hicieron.
1: No, qué lindo.
0: Entonces vos te atrapas, y si yo tengo amigos en otras mesas, que son de mi edad, pues sabés cómo estoy de la presión me lo baja. Entonces vos decís, no la pongo más, no, pará, loco, pará,
1: si no la típica que pasa, porque lo veo en mi casa también, ¿viste quién se murió?
0: Oh, no. Está de velorio todos los días. Todo, che. Yo se murió.
1: Sí, que toman café.
0: Claro. Y después. Sí,
1: no, con respeto.
0: Cuando te juntás con los compañeros de escuela. No voy yo. Yo no voy ni mirar.
1: Están todos hechos bosta.
0: Claro, boludo. Los mirados. ¿Qué mierda? Estoy hecho pelota, loco. Escucha. Los compañeros de escuela no voy. Y los compañeros de la colimba tampoco voy.
1: ¿Tampoco?
0: No, no voy a ningún lado. Porque he ido y me voy amargado.
1: Claro.
0: ¿Por qué? Claro. Porque yo. No sé, puedo decirlo, yo no parezco la edad que tengo.
1: No pareces, posta.
0: Entonces yo, no, es como que ellos son viejos y yo soy más joven. Te lo juro. Pero no podés estar en una mesa. Ayer es el cumpleaños de ese.
1: Sí.
0: Sabés que me parece que tengo problemas. Uy, no. Yo que vengo con este bolón que me enfermé, yo ni conté nada. Sabían todo, pero... Sí, contanos cómo fue, no, dejamos de disfrutar el cumpleaños, todo.
1: Hablemos de otra cosa.
0: Entonces vos vas a la otra mesa, porque tengo varias mesas, ¿viste? Vas a la mesa de los cincuentones y yo me cago de risa todo el tiempo.
1: Sí, claro.
0: Porque los pibes cuentan sus anécdotas. Como este que se fueron 14 amigos en una despedida de soltero a Cancún.
1: Eso es magnífico.
0: Pero no sabés lo que contaron.
1: No, pero inolvidable.
0: En una de las fiestas que hicieron, hasta un enano contrataron.
1: Me
0: muero. Vamos, Dani, ya me quieren llevar a mí, y eso me pone contento.
1: Y sí, por supuesto.
0: Como dice la pibe, vos sos más grande que nosotros, pero estamos cómodos como nos
1: mire, porque sos piola.
0: Me pongo a la altura de ellos.
1: Claro, sos piola.
0: Y en el otro costado, así hay una mesa de amigos que lo conozco de toda la vida, y vos lo ves tan...
1: hecho percha.
0: No, entonces hay que buscar gente joven siempre al lado de uno.
1: Te rejuvenece el espíritu.
0: Porque la edad es un número, siempre lo digo.
1: Tal cual.
0: La edad es un número. Bueno, vamos con la pregunta que me gustó.
1: Está muy buena la
0: que
1: pregunta.
0: Que cuenten cosas.
1: A ver, lo tenemos a Guille en Timbúes, que se está haciendo las tortas asadas. ¿Y qué nos cuenta? A ver.
0: Guille, ¿cómo vive?
1: Vive comiendo. Pará que voy a subir el acá que me quedó Dalila y no subí.
0: No sé si voy mañana o pasado a Timbúes, lo voy a saludar.
1: ¿Te vas para allá?
0: Y porque tengo que ir a limpiar la radio ahí.
1: Ah, bueno, escucha, Guille, prepárate unas tortas asadas.
0: Así que quiero que me pases, si voy con tiempo, porque siempre voy andando loco, dice.
1: A ver qué dice Guille.
2: Buen día. ¿Cómo anda usted? ¿Todo bien? ¿O amaneció acostada?
1: Acostada.
2: Yo amanecí acostada y con fiaca.
1: No, me carga siempre porque yo pregunto cómo amanecieron. Claro. Y me dicen acostado, y claro, no vamos a dormir parado.
2: Me tocaría sentar, tomar café, lo tomaría con cuatro personas también. Con mi mamá, mi papá, mi abuela y mi abuelo. Lamentablemente no están, ¿viste? Así que bueno, hay que seguir la vida día a día.
1: Mucha gente recordando a los abuelos en el día de hoy, ¿eh?
0: Es una cosa lógica, ¿no?
1: Mucha gente, mucho. Tenemos un mensaje que te lo quiero volver a pasar porque te digo, se nos quebró en el mensaje. No, pero ya. no sabes, se largó a llorar y todo fue increíble en el momento.
2: No, luego se cortó la corriente.
1: No, empecemos de nuevo.
0: ¿A dónde?
1: Timbúe.
0: Hay un problema con la luz, eso quería aclarar. Ayer hablé con donde tengo la radio y me dice, se está cortando la luz a cada rato.
1: Qué cosa, y más con el clima.
0: Pero cuando te pasa una cosa como esa, a la gente que te quiere escuchar, Lore, todos los días, van al teléfono, bajan la aplicación, y el teléfono anda igual, la radio anda, ¿entendés?
1: Aclárame eso.
0: Pero justamente, lo iba a comentar, porque hay un problema con la luz en Timbúes terrible, se está cortando cada rato.
1: Y más con esto de los vientos.
0: No, terrible, terrible.
1: Bueno, por acá dice Daniel de Arroyito, el gran galán de la Winner, te cuento.
0: Ayer te escuché. Cuando me iba para el centro te escuché, de aquí a un Daniel y decía, ¿soy yo?
1: Le digo, Moni.
0: Digo, ¿soy
1: Moni,
0: yo? ¡Uy, qué fachero que estoy!
1: Hay un club de fan para Daniel. Oh, yo, Moni me hizo,
0: yo me agrandé como loco. No puede
1: ser. No, pará, le digo, no.
0: Tengo
1: eso,
0: fan de mujer, qué lindo, guacho, qué lindo.
1: No, está haciendo...
0: ¡Qué guacho bueno lo que estoy, Lore!
1: Está haciendo estrago, vos
0: no
1: sabés. Enloquecidas las tiene.
0: ¡Epa!
1: No, ahora se sumó una más, que me dice, yo también me sumo.
0: ¿Soltero o casado?
1: Me parece que es soltero.
0: Ah, la tiene toda, ¿verdad?
1: Toda. Encima viste que se fue en avión.
0: ¿Tiene la pierna larga o corta?
1: No sé por qué manda siempre de arriba foto.
0: ¿Que mi pierna larga o pierna corta?
1: Escúchame lo que me dice acá. Buen día, Lolo, tomaría un café con mi nona. Ya no está en este plano. Se la extraña mucho. Aprendí de todo lo que me enseñó. Gracias a ella soy la persona que soy ahora. Gracias, nona. Besos al cielo, nos dice. Me encanta, cuando...
0: Bueno, y esta fecha se pone medio especial porque viene el Día de la Madre. Y bueno, hay que estar atento. Porque acá, con Lolo y Winner, estamos largando una oferta para que tengan una buena atención con las madres, con las madres que son fueron padre y madre a la vez. Sí. 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
1: Sí.
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1: Sí, está buenísimo, enganchense, porque ayer estuve en el negocio por la tarde armando distintas propuestas y hablando del furor de los perfumes de la Winner.
0: Son muy lindos los perfumes de baguette.
1: Es tremenda la cantidad de gente que ya fue a retirar sus premios.
0: Dos o tres productos, 30.000 pesos no existe.
1: No existe.
0: Entonces queremos decirle a la gente de la Winner, primero que ayudamos a una amiga, una compañera, ¿me entendés? 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Yo pienso que a todos nos sirve, y Lore es una buena mina, a mí me encanta cómo es, y la tenemos que ayudar. Más que nada es un compromiso que van a tomar conmigo por Lore.
1: Gracias.
0: Yo lo voy a obligar a un compromiso, yo quiero vender 100 combos.
1: Wow.
0: Y yo creo que la gente de la Winner se va a prestar, no me va a decir que no. Le vendemos auto a los tipos que vienen ayer, le vendemos vino a Daniel Guri. ¿Cómo no vamos a vender a Lore?
1: Ay, mi vida.
0: Una persona que viene con lluvia, con trueno, con frío, con... Está todos los días presente para ustedes. Yo creo que se merece que le demos una mano.
1: Yo, porque viste que no me gusta el tema de...
0: Bueno,
1: de
0: pero yo sé que no te gusta, me dijiste que no lo digas, yo lo digo. Yo lo digo igual. Vamos a pasar un CBU de Lore. No hace falta que manden toda la plata, ¿eh?
1: No.
0: Simplemente una pequeña seña, lo que vos puedas, 4 o 5 mil pesos para preparar el combo. Ahora vamos a pasar el número, Lore va a pasar un CBU, donde lo vamos a estar diciendo todo el tiempo, pero hay que colaborar con Lore. Es una obligación que tienen conmigo y con Lore. Yo quiero, pero no aparte de obligación, van a quedar muy bien.
1: No, es que lo arreglamos.
0: Se viene el Día de la Madre, claro, se viene el Día de la Madre. Te está dando una oportunidad única. 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
0: Pero empiecen a señar, quiero que señen, quiero que me digan. Hablo de Carca, yo seño, qué sé yo, mi amigo Julio, el que seña, Monibusto que seña, la gente de Rosario, Zona Sur, tienen que señar, por favor, esto es una obligación de la gente de la Winner.
1: A lo que yo voy, comprar el perfume en Julería, que te acordás el Mary Stuart no, de mujer.
0: Pero yo iba a comprar perfume para regalar a Julería que entra Río y Córdoba.
1: Sí. Bueno, ahora está dolarizado.
0: 400, 500 lucas.
1: Acá por 20 mil pesos te llevas el mismo perfume.
0: Veo que están trayendo perfumes truchos. Esos árabes.
1: Sí, pero que no te duran encima.
0: Pero para 150 paros. Estamos locos.
1: Es una locura.
0: Y acá tenemos una oferta, ¿verdad, la madre? De dos o tres perfumes con una cosita bien preparada, bien hechita, con una tarjetita. Ustedes le dicen que quiere que le ponga, lo le pone, o le ponen ustedes en su casa. Todo por 30 lucas. A ver. Yo Lore va a pasar el CBU. Yo quiero por lo menos 10 señas hoy.
1: Bueno.
0: Si no, 10 señas me voy a sentir mal, te digo la verdad, no nos quieren.
1: No, te sientas
0: mal. No nos quieren, ¿entendés? Vamos,
1: no te sientas
0: Lore mal. Va a pasar el CBU dos o tres veces. 3-4 lucas para confirmar la venta.
1: ¿Entendés? Después ya se prepara y se separa la mercadería.
0: Después combinás con ellos cuando tienen la plata antes del Día de la Madre, le entregas todo.
1: Lo bueno es que aparte es un laburo, Dani, tremendo, porque...
0: Sí,
1: uno trata de evangelizar con la marca, claro, para que la conozcan.
0: Claro.
1: Y gracias a Dios y al universo y a los contactos, me dan la posibilidad también de perfumar en la puerta de los teatros allá en Carlos Paz.
0: Claro.
1: Entonces me voy con la valija y es sacar datos, es como todo, sacar datos. Pero el que puede, en vez de irse a la perfumería del barrio, les recomiendo, claro, y les digo que me compré.
0: A la gente que de afuera se lo mandamos por comisionista.
1: Se lo mandamos por un comisionista.
0: A ver, Lore Pasal se ve tres veces.
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1: de Mercado Pago. ¿Sí?
0: Lore Media.
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0: Punto MP. Bueno, quiero señas.
1: Bueno.
0: Quiero señas, quiero 2 lucas, 3 lucas, 4 lucas, lo que puedan. Lo que puedan, yo se lo voy a agradecer.
1: Gracias.
0: Es para colaborar con Lore.
1: Gracias, Dani.
0: Claro, yo quiero que. A ver, si vos estás con una persona, vos querés que la persona que esté con vos triunfe. Si uno fuera egoísta, Lore, no te
1: ojo
0: permite
1: que
0: nada.
1: Los perfumes que le estamos regalando a la audiencia salen 20 mil pesos
0: pero en claro, revista. Pero
1: si
0: claro.
1: Vos te pones a fijar el catálogo
0: digital. Y la estadía que está regalando valen 400.

0: Con gente amiga, esto para quedar bien, esto es para quedar bien. No te vamos a defraudar. 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
0: Ahí está. Bueno, quiero. Fíjate el correo si ya te lo mandó. Te tiene que mandar alguien ya. Ya, por lo menos uno.
1: Julito de Carca.
0: Mandó uno.
1: Julito de Carca ya mandó.
0: Listo, ahí está. A ver, Julito, mi amigo. La gente. Por favor, a ver, Bonibusto. Por favor, mandá Bonibusto. Ale. Es.
1: Milésima. O pasen el dato, con que pasen el dato.
0: Ah, pasen el dato.
1: Che, Lolo está vendiendo unos combos re buenos.
0: Claro, vamos a hacer una cadena de. No cadena de producción, una cadena de venta, escuchá.
1: Me ahogué. Se lo va Lolo.
0: No,
1: escuchá, recomienden la página, Tienda Bagués Rosario. ¿Ya con eso?
0: No me cambié la bocha.
1: Que vayan y...
0: Nosotros ahora necesitamos...
1: Billuya.
0: Claro, vamos a enfocarnos en la seña. Porque si vos la mandás a Bagués, ya se olvidan de la seña.
1: Diría el tío Pablo,
0: ¿cuántas
1: milonesas tenés?
0: No más quilombé la venta, déjame vender a mí. A ver.
1: Vamos.
0: Ya tenemos uno, pero por lo menos 10. Antes del mediodía quiero 10.
1: Bueno.
0: Lore.socialmedia. Dale.
1: .mp.
0: Ahí está, vamos.
1: ¿Quiere un perfume usted?
0: Ponemos un temita y ya volvemos, dale.

0: Seguimos, 43 minutos pasaron de las 11, Dani.
1: Ya se fue la mañana, ¿eh?
0: ¿Viste?
1: Qué rápido.
0: Y ya se está yendo el año.
1: Sí, total, eso. Ya, si se va, cuando se vaya este año voy a la cuarta edad.
0: No hay, no.
1: No hay cuarta edad. No hay
0: A la quinta dimensión se va.
1: Escuchá, bueno, ¿qué dice la gente de la pregunta de la mañana? A ver,
0: escúchame, ¿con quién te tomarías el café? La gente de Roldán, Norma, nos dice, hola, Lolo, tema que me remueve la nostalgia, porque yo lo tomaría con mi hermano Juan. Le diría todo lo que no le pude decir durante 26 años que ya partió. Le contaría de mis nietos y le diría que lo extraño un montón. ¡Qué lindo!
1: Bueno, ahí tenés. Es buena reflexión de Norma de Roldán. Porque, ¿cómo puedo explicarlo para que no caiga medio chocante? Cuando vos estás listo, que estás frío, que te vas,
0: sí,
1: que estás en el cajón, no tiene sentido que le diga nada, porque ya no te escucha. Pero está bueno, como dice Norma, 26 años no le dijo nada. Llamadito telefónico. Viste, a veces que la gente, no es el caso de Norma porque no la conozco, ni del hermano, no sé cómo era. A veces el orgullo los mata.
0: Claro.
1: Yo veo que se desarman parejas, Lore. Por el orgullo. No me hablas, no te hablo. No me miras, no te miro. No me voy a dormir en otra pieza.
0: No cocina, no como.
1: No como. Entonces se destruye la familia. ¿Y qué pasa? Después pasa esto. No digo que sea un arrepentimiento de Norma. Digo que le agarra una nostalgia, una tristeza. Así, ¿por qué no hablé con mi hermano cuando estaba vivo? Entonces, esta reflexión es para todas aquellas personas que están discutiendo con la familia, peleados con la madre, con el padre, tanto la mujer como el hombre, no pierdan tiempo, muchachos.
0: O está esa gente que también fallece el familiar, claro, o la persona, y se van todos los días al cementerio y vivos se mataron.
1: Por eso no tiene sentido. Hay que aflojar con el orgullo, Lore.
0: Yo hoy estoy invitando a la gente, mirá lo que estoy haciendo, yo estoy invitando a la gente a que ese café lo hagan para esa persona que ya no tienen. Que vean la energía que esa persona la tienen enfrente, aunque no la vean, y le hablen. Por eso nos están diciendo que le contaría de los nietos, porque claro, partió hace 26 años, por lo que veo acá el hermano de Norma.
1: Claro, muchos años.
0: Y ya es abuela Norma, pero el hermano no pudo ver que ella es abuela. Entonces, ¿qué hace? Claro, con el café le cuenta, claro, de los nietos.
1: Hace como que tuviera una charla personal.
0: Eso, y es lo que también le transmitimos a todos aquellos que están extrañando a sus abuelos, como por ejemplo el caso de Dani, el caso de Cristian de Funes, que claro, también le digo, armate el café para el abuelo, armate el café para ese ser que no está. Y contale cómo estamos hablando acá, Dani, nosotros, de charla así.
1: Claro.
0: Poné la radio y empezá a contarle todo aquello que le querés contar.
1: Yo creo que en la vida, a lo largo de la vida, no hay diferencia que no se pueda zanjar.
0: No.
1: No hay diferencia, porque me cago en plata. Y ya está.
0: Mándale luz, amor y listo.
1: ¿Pero por qué lo hizo? ¿Por qué un cagador? ¿Pero por qué es cagador? Algo le pasó en la vida para decir, le saqué plata a mi vieja, no se la devolví, a mi hermana, a mi hermano. Algo pasó. Entonces claro, cuando sí, pasó un año que están peleados, sentate, si loco, ¿qué te pasó? ¿Por qué no me ves? Pero nada, sin agredir, sin pelear y manosear.
0: ¿Sabes qué?
1: ¿Por qué no me pagaste?
0: Hay algo que lo aprendí de uno de mis amigos de allá, Aurelio Sandano, tiene como 76 años, cubano. Y una vez hablando con él, mirá dónde hablábamos, charla de boliche, en el boliche, claro, sentado, no tomábamos café, obviamente.
1: Es que son las mejores conversaciones.
0: Vos no sabés, Dani, me quedé toda la noche ahí en Oye Chico, claro, hablando con él, pero sí, de la vida. ¿Y sabés qué me dijo? El ser humano tiene un grave problema. No acepta la realidad.
1: Claro. O sea, el bosque le tapa, el árbol le tapa el bosque.
0: Entonces, aceptá la realidad y vas a ver cómo cambia lo que vos pensás de esa persona y también el viceversa, y te evitas ciertos roces, peleas, como vos decís. Porque si vos decís, el flaco es un bando, no quiere laburar. Aceptá la realidad, no quiere laburar
1: él. No quiere laburar, ¿por qué lo vas a obligar?
0: ¿Por qué vas a pretender vos que esa persona sea otra cosa?
1: La mente no le funciona para el laburo.
0: ¿Entendés? Entonces, así aplicalo un montón de cosas. Capaz que esa persona que te habla mal porque no es porque sea mala persona, sino porque no le enseñaron modales.
1: No le enseñaron modales, es verdad, tal cual. Nosotros cuando hacíamos siempre fiestas grandes, siempre decíamos a la gente, y creo que vos estuviste conmigo cuando...
0: Sí.
1: Cuando yo le decía, si tenés un familiar conflictivo, no lo lleves.
0: Sí.
1: Porque arruina la fiesta. Sí. Y la gente no lo llevaba, lo dejaba en la casa.
0: Y bueno. ¿Entendés? Pero aceptás la realidad.
1: Claro, lógico.
0: El tema de las enfermedades también es un aceptar. Aceptá la enfermedad, abrazala para poder sanar desde la célula y desde adentro. desde las emociones.
1: Es un tema, ese es un tema fuerte, ¿no?
0: Claro, ¿qué me generó, qué me causó esa enfermedad?
1: Porque la gente cuando está enferma, le bajan las defensas y se pone muy débil de mente. Entonces la mente está dentro del proceso de la enfermedad y acompaña a la persona, la puede desmoralizar, sí, la puede complicar o la puede levantar, depende, sí, cómo sea la persona. Uh-huh. Yo estoy muy de cerca con el tema de Moni. Moni le hace muy bien hacer radio.
0: Sí, es su cable a tierra.
1: Me cambió la vida, porque hace radio, yo la veo canta fuera del micrófono, hasta la veo bailar. Sale de la radio, se sienta en el show, me duele.
0: Claro.
1: ¿Me entendés? Entonces hay que controlar el cerebro y hay que ser más pacífico. Hay que ser una persona que no puede censurar, no puede matar a la familia. Matar en el sentido de si no te hablo más. Es muy feo. Eso, bueno, es muy feo.
0: El tema, ahí ya tocamos un tema fuerte también, porque por ejemplo, justo anoche en charla con mamá y papá me pasaba que, viste, yo te dije, estoy haciendo viajes también a Córdoba seguido porque a un amigo le diagnosticaron.
1: Sí, me contaste.
0: Bueno, desapareció después de la operación. Le mandás mensaje, no te contesta.
1: No quiere que lo vea.
0: Y ya me pasó en ocasiones anteriores con personas que han pasado por esa situación.
1: Me pasó con un amigo mío que era con mi hermano. En 3 meses se lo llevó el cáncer. No lo pude ver.
0: No, bueno, no, a mí me está pasando lo mismo. Ah. Y le mando, estoy yendo, Hugo, llegué, pa. No, me clava el visto. Entonces agarro y llamo y hablo con los que están ahí. Claro, y digo, claro. Me dice, no, Lore, quédate tranquila porque nos está haciendo lo mismo. Se metió para adentro.
1: Se acuérdelo.
0: Exactamente. Entonces, ¿qué tenemos que hacer nosotros? Aceptar.
1: Y lógico.
0: Aceptar que es su decisión, es su voluntad.
1: Está
0: bueno,
1: en una etapa de su vida a punto de fallecer, entonces.
0: Por eso, un café con él a mí me encantaría en este momento.
1: No te lo va a dar. A mí, por lo menos, mi amigo no me lo dio.
0: Y hasta ahora no me lo está dando.
1: ¿Qué dice la gente? Vamos.
0: Buenos días, Winner. Yo me tomaría un café con mi papá y mi abuela. Se fueron los dos el mismo año, pero en distintos meses. Mirá, madre e hijo eran.
1: El tema ese, ¿no?
0: Pasaron 12 años que no los veo.
1: Claro.
0: Bueno, viste, mucha gente.
1: Aparte, pasan los años muy, muy rápido.
0: Tremendo. Muy pero grande. Como nos dice acá Norma de Roldán, ya es abuela y no se da cuenta. Te cerrás los ojos y lo abriste, claro. Y ya se te fue la vida. A ver qué nos dice María.
2: Buen día, ¿no? Es la primera vez que te escribo. Siempre te escucho. Bueno, yo me tomaría un café con la hija que ya no la tengo, que hace 7 años que se me fue. Y también con mi suegro, que era muy hermosa persona. Bueno, Lolo, muchísimas gracias. Y bueno, me gustan todos los temas que ponés. Muchas gracias. Yo trabajando acá en Funes, en la cocina.
0: Bueno, un beso grande para María de Funes.
1: Saludos para María de Funes.
0: Primera vez que se anima a mandarnos el audio.
1: Bien, siempre te manda María, porque a la persona que está del otro lado del micrófono, sea Lore, sea Moni, sea yo, nos reconforta saber que le gusta el trabajo que hacemos. Y él te lo está reconociendo, María. Sí. Que le gusta lo que hacen. Y eso está bueno, porque vos es como que te recarga pilas.
0: Tal cual.
1: Sos como los autos estos eléctricos.
0: Tal cual.
1: Tenés el enchufe ahí, te lo metés y
0: y ya está, pum para arriba.
1: Claro.
0: A ver qué nos dice Germán por acá. Germán me manda una captura de pantalla. Esto es increíble, escucha. Primero
3: Lolo,
0: mensaje.
3: Buen día, Lolo.
0: Buen
3: ¿cómo
0: día?
3: Te va? Un besote gigante, Lolo. Bueno, quería pedir un temita. De ayer que lo quiero escuchar, de Santa Marta, una hoja en blanco.
0: Oh, qué lindo tema.
1: Temazo, ¿eh?
3: Te iba a decir, bueno,
0: ya lo busco.
3: Saludo para mi amiga Verónica, para mi amiga Noemí de Funes, para mi amiga de Timbúes. Y bueno, quería pedir ese temita.
0: Ya sobre lo
3: paso. El tema del café. Con la única persona que desearía en el mundo que ya no está más, tomar un café con mi mamá. Que bueno, nunca tuve ese privilegio de tomar un café con mi mamá. Y bueno, será más adelante cuando tenga una compañera. Se me va a cumplir el sueño con esa compañera.
0: ¡Qué lindo!
3: Tomar un café y hablar cosas bien bonitas sobre la vida. Pero bueno, todavía no es el momento. Lolo, un besote gigante para el que me quiere y no me quiere.
0: Me encanta.
3: Y un temita de
1: De un Santa Marta, no, digo Santa Marta.
3: Besote.
0: Besote, escuchá, me manda una captura.
1: ¿Quién es?
0: Germán de Baigorria.
1: Escuchá, Germán, pediste Santa Marta.
0: Sí, pidió Santa Marta, hoja en blanco.
1: Tengo temazo. Santa Cecilia, un vino blanco bárbaro.
0: Va como piña.
1: No hablemos de vino que Lolo
0: no, se me brillan los ojitos. Mira, decile a Lolo que estoy sin celular, que yo me tomaría un café con mi abuelo. Está sin celular y le manda a Germán y Germán me manda la captura. Saludos para todos, en especial... Ah, bueno, escuchá. En especial para el bomboncito de remera rosa.
1: ¿Quién es?
0: El Daniel.
1: Mira.
0: Ay, y dice, que diga que voy a tener... va a tener convitos para el Día de la Madre de Bagués también y me manda la foto del café. Bueno, un beso grande.
1: Bueno, besos, me imagino... Enormes. Perdón, Lore. Me imagino que están mandando al mercado, sí, de Lore. ¿Qué es? lore.socialmedia.mp Repetilo, Lore.
0: lore.socialmedia.mp Gracias, Dani, por la
1: dica. 2.000, 3.000, 4.000 pesos. Ya reservan el combo que va a salir 30.000 pesos. Pero es el combo Lore Serra para quedar bien.
0: Día de la Madre.
1: Quiero vender 10 antes de que me vaya porque ya en un ratito me voy.
0: Vamos, escucha, Albertito.
1: Compramos un combo, ¿eh? Dos.
4: Antonio Río, tómate. ¿Qué te iba a decir? Yo estuve en un asado acá en Miami con él y es un personaje. Le gusta la música flamenca. Tocó guitarra y cantó toda esa música. Un espectáculo, el viejo.
0: ¿Habla del papá?
1: No, de un compañero de laburo.
4: Antonio Río, tómate. ¿Qué te iba a decir? Yo estuve en un asado acá en Miami con él y es un personaje.
0: Antonio Río, tómate, hijo.
4: Le gusta la música flamenca. Tocó guitarra y cantó toda esa música. Un espectáculo, el viejo.
0: Contame, para un asado, ¿con quién estás comiendo, Albertito? Para que no te entendí esa parte, me muero muerta. Antonio Río, tómate. No, tómate. Escucha, buen día, Lolo. Yo tomaría un café que me quedó pendiente. Me llamó tu amigo. Ese que me llamó tu amigo, porque la vida... Te llevó joven, todos los días brindo... bueno, ahí está. Brinda también Susana de Barrio Belgrano con un amigo que ya no está. Entonces, ella también lo recuerda con amor, prepara el café y brinda en la mesa con él. Me encanta porque están entendiendo e interpretando el mensaje. ¡Qué maravillosa audiencia, Dani!
1: Hermosa, ¿no?
0: ¡Qué maravillosa audiencia! Bueno, escucha, acá apareció la ganadora de Encanto Serrano, que todavía estoy esperando que nos llame para contarnos cómo le fue.
1: Claro, por lo menos una fotito en el Facebook, algo.
0: Subimos una historia y etiquetamos, claro, a Encanto Serrano.
1: Claro, para que la gente vea que es real.
0: No, aparte estamos con un problema. La gente de Encanto Serrano me dice... No nos subieron nada, no se van a, claro, regalar más estadía.
1: Claro, claro.
0: Ponemos en riesgo a toda la audiencia.
1: Claro, por favor, una fotito, ¿cómo nos va a sacar una fotito? Voy a decir gracias
0: Encanto Serrano, gracias Winner.
1: Gracias Lore, gracias Dani.
0: Estamos en un problema porque me dijeron que como, claro, no tuvieron repercusión.
1: El hecho de que esté regalando en la radio esas estadías, es para que ustedes promocionen. Que digan, el lugar es maravilloso.
0: O que digan, no me gustó, la verdad no lo recomiendo.
1: No,
0: pero
1: eso que no ponga.
0: Bueno, sí, porque estamos libre de albedrío. O sea, ¿sabes por qué te digo eso? Porque yo estoy segura que no va a haber una persona...
1: Es muy lindo el lugar.
0: ...que me diga que el lugar no le va a gustar. Escuché lo que me pasó anoche. Estuve en contacto con Marcelo Josset, gran humorista que lo vamos a tener acá porque es del límite con Córdoba. ¿Cuál es la localidad que está antes?
1: Marco Juárez.
0: Tortuga.
1: Bueno. De Tortuga...
0: No, de
1: Marco Juárez. Era Marco Juárez.
0: La primer localidad de Córdoba.
1: Marco Juárez.
0: Bueno, escucha.
1: No me puedo equivocar tanto, Marco Juárez.
0: Nos escucha todos los días, Marcelo Josset. Cuando va en ruta también nos pone porque viaja todos los fines de semana a Córdoba, como hago yo. Está con Gladys Florimonte, está en el Teatro del Sol. Miró ayer el complejo y me dijo, Lolo, qué hermoso lo que estás haciendo. Sí. Escúchame, dice, a todas las personas que se hospeden en el complejo, regálale las entradas para el teatro.
1: Ahí tenés, mira.
0: Y a todos los audiencias de la Winner que vaya, regálale las entradas para el teatro.
1: Ahí tenés.
0: ¿Sabes cuánto sale una entrada para Marcelo Josset en Carlos Paz?
1: Debe salir 100 lucas.
0: 20.000 por persona.
1: Ah, no, nada, barato.
0: 20 por cápita. Claro. Por cápita.
1: 100.000. Arreglá la hueá. Bueno, Lore.
0: Pero a lo que voy, si hasta los
1: pará, no te hagas la
0: quinta fondo.
1: No te hagas la emocionante.
0: Dame un café.
1: Lore. punto socialmedia.mp. MP, ahí está. Bueno, ahí está, ya entraron 3 o 4, me faltan 6, ¿eh?
0: Dale que llegamos. Bueno, y acá me dice que se tomaría un café sola mientras trabajo, a ponerle a voluntad que el laburo es lo que nos mantiene. Saludos a todos y manda la foto.
1: Yo le pregunto, dentro de la pregunta de Lore, yo voy a agregar algo más.
0: Sí.
1: Cuando tomás un café con un amigo, una amiga, un pariente, la persona que sea, ¿el café es alegre o es triste?
0: Alegre.
1: Una mano a mano con un café.
0: Te voy a decir, y ahí me mata. Ahí me bloquea y me mutea el teléfono.
1: ¿Por qué?
0: Porque el mío es triste y alegre, porque yo tomo lágrima.
1: Qué poca seriedad. Tiene cada salida de baño, loco.
0: Que me iba a mutear.
1: Tiene cada salida de baño, no se puede creer.
0: Es las dos cosas, el mío.
1: Yo hice la primera vez en mi vida que hablo serio en la radio, me la cagaste mal, boludo.
0: Y te hice reír.
1: Claro, me la cagaste.
0: No, dale, seguí con lo que estaba diciendo, no interrumpo.
1: Vamos a hacer el primer acto. Nos sentamos, hola, ¿qué tal? Un besito, un abrazo. Empezamos a tomar el café.
0: Sí.
1: El café puede terminar en tristeza, puede terminar en alegría.
0: Es verdad.
1: ¿Cómo lo llevarías vos? Eso quiero saber.
0: ¿Cómo lo trascendes eso?
1: Claro, depende de cómo vaya la conversación.
0: Depende de cómo vaya la conversación. Porque a veces vos vas a una cita, vamos, tomamos un café, nos conocemos, no fue lo que vos esperabas.
1: Claro.
0: Te invitan a tomar un café, tu dueño, tu jefe, y vos decís, me da un aumento, me da un ascenso, y te dice, mira, el país está para atrás, no te puedo seguir pagando, te desvinculamos. Ahí termina triste y vos vas con otra expectativa. Por ejemplo, otro café que termina alegre, yo cuando voy a Carlos Paz me junto con mi amigo el Turco, y son alegres los cafés, porque como los veo los fines de semana y hay veces que no lo veo por el laburo de él, gordita, venite que estoy, me dice, en La Caleta. Yo me voy hasta La Caleta, que es la cafetería de enfrente del Teatro del Sol, y él ya está con su café y yo con mis lágrimas. Y nos morimos de la risa. Para que vos tengas una idea, el Turco es como vos. Nada más que el Turco está soltero.
1: Es más viejo que eso, pará.
0: Sí, es más viejo. Pará. Tiene 6 años más que vos. 7. Sí. Pero tiene toda la noche. La noche de Carlos Pala tiene el Turco. Es la mano derecha de Giordano en Keops, para que te dé una idea. Harem de mina que le sobra. Entonces yo voy y me dice, Goreta, vamos a sacar una foto que la subo y va a ver cómo empiezan a caer todas. Y subimos la foto a propósito y nos termina haciendo un café de risas, ¿entendés? La pasamos bomba. Pero también el otro día tuvimos un momento café triste, porque también él tiene sus hijos vivos, pero sus hijos emigraron a España. Y con esto de la crisis y que no se dieron las cosas como se tenían que dar, él no pudo viajar a visitar a sus hijos. ¿Y a qué vamos? A que él tenía una perspectiva que no se le dio.
1: Sí.
0: Entonces, por eso, el café deriva en muchas charlas y muchas emociones. Pero yo quiero que vos me contés, que estás del otro lado.
1: Bueno, por ejemplo, acá me dicen a mí, mira, el café me hace acordar a mi mamá, calentando la leche bien temprano. Saludos, Lolo y Dani, ponemos un tema de Cali.
0: Me gusta.
1: Buenas reflexiones.
0: Me gusta.
1: La gente de Empalme me dice, me hace acordar a las charlas con mi viejo, después de comer. Abrazos, Lolo, Richard y Dani. No sé por qué, Richard, un tema de Los Palmeras.
0: Me gusta. Vamos anotando.
1: Pero eso también, después.
0: Claro, después de comer.
1: Después de comer es bueno.
0: El cafecito es muy después bueno. De comer.
1: Ella me encantó.
0: Me encantó.
1: El olorcito a café me lleva directo a la casa de mi abuela. Saludos a todos. Quiero escuchar a Dalila, dice Claudia de Fisherton. Por acá me dice: café significa levantarme a las 5 para ir a laburar. Abrazos, Lolo, abrazo, Dani, pongan Sergio Torres.
0: Me gusta.
1: Por acá me dicen, me recuerda las tardes de invierno con café y tortas fritas. Besos para ustedes, muy bueno el programa. Pasamos un tema de Mario Pereira.
0: Bueno.
1: Mariela de Zona Sur. Después me dicen, el café me hace acordar cuando conocí a mi señora en un bar. Esa es buena también.
0: Me gusta.
1: El café me hace acordar a mi señora, en un bar. Saludos.
0: Primera.
1: Saludos a la Winner, muy bueno. Quiero cacho de Icas. Bueno, dice, recuerdo a mi abuela mojando el pancito. Oh,
0: ¿te acordás?
1: ¿Vos te acordás los tazones? Bonnie compró unos tazones ahí.
0: El tazón sopero.
1: Y era el pan, me acuerdo, el pan grande.
0: Con manteca.
1: Con manteca y azúcar.
0: Bueno, manteca, ahí te llevas azúcar, a, sí.
1: ¿Entendés? Dice,
0: café
1: mojando,
0: con leche.
1: Café con leche, sí, los tazones. Dice, mojando el pancito en el café con leche. Dice, saludos Dani, saludos Lolo, pongan a Uriel Lozano. Dice, me hace, Miguel, el eléctrico, me hace acordar a las mañanas antes de salir a trabajar. Abrazo Lolo, quiero caniche. Un café me hace acordar a mis amigas. Y esas charlas que duran horas. Saludos, chicos. Pongan Coti Hernández.
0: Me encantó.
1: La gente que se enganchó con el tema.
0: Me encantó. Y acá lo tenemos a Juancito. Don Juan, le digo yo. Yo ya lo bauticé. El papá de Albertito nos dice así.
5: Hola, Dani. Buen día.
1: ¿Qué hace, Juancito?
5: A vos te dicen hilo negro, Dani.
1: ¿Por qué?
5: De lejos pareces un pendejo.
1: Es verdad. Es verdad, Juan. Es verdad. Es verdad.
0: Buenísimo.
1: Así que ahora me voy a poner hilo negro. Porque de lejos parece un pendejo.
0: Es buenísimo. Bueno, acá vamos con la idea del Dani.
1: Eso me hace acordar un cuento.
0: A ver, contalo.
1: Dice, bueno, vos ya te lo conté.
0: Contalo, para contarlo.
1: Dice que se está muriendo la mujer. Y el marido está sentado al lado llorando. Le dice, viejo, te tengo que contar algo. ¿Qué, vieja? Dice, ya que estoy por partir, me voy a morir. Yo te engañé muchas veces.
0: No.
1: No me diga. Yo ya lo sabía. ¿Y cómo lo sabía? Porque yo te envenené.
0: La viuda negra.
1: Claro, yo te envenené. Se estaba muriendo porque... No.
0: Me muero. Escucha, buen día, nos dice Gabriela por acá. La verdad, Dani, que no pareces la edad que tenés.
1: ¿Viste? ¿Viste, Gaby?
0: Pero acá te la tira. No puedo creer.
1: No, me da una.
0: Sí.
1: Ya sé quién es, Gaby la caminante.
0: Sí.
1: ¡Oh!
0: Escucha.
1: Es re picante, ojo.
0: No puedo creer que tenga 78, te dice.
1: No sé, cabrón. No. Siempre tiene algo para contar. No.
0: La
1: Gaby te da una mano de cal y otra de arena.
0: Tremenda, Gaby. Un personaje. Sí. A ver qué nos dice Mati.
6: Hola Lolo, buen día, ¿cómo estás? ¿Todo bien?
0: Buen
6: Dani,
0: día.
6: Querido.
1: Hola papá.
6: Tranquilo.
1: Todo bien.
6: Dani, qué hermosos que vienen siendo los días. Hermoso.
1: No, hermoso.
6: Después del sábado son todos.
0: Canalla.
6: Uf. Corta que esté nublado.
1: Mati, ojo que la locutora le
6: pasa. Salud campeón, Dani. Salud campeón. Escuchá. Bueno, acá estamos, ya terminé de trabajar. Con los preparativos me voy a ver el Turismo Carretera San Nicolás que corre este fin.
0: Bueno.
1: Qué lindo, Mati.
6: Acá está, nos vamos con toda la banda. Bueno, gente, les deseo un buen fin de y pásense algún tenista de Mario Pereira ahí como para
0: listo.
6: Terminar la jornada bien.
1: Vos sabés que.
0: ¿Qué?
1: Saludos para el Mati, para el Cabezón, la Gallega, perdón. Yo me pongo contento por los pibes estos. Por los pibes jóvenes.
0: Sí.
1: Que están viendo que su club está saliendo campeón. Porque lo veo cómo sufren mis hijos. El Mati, estos pibes...
0: Son re venenosos.
1: Claro, y bueno, y vos claro, tomate la pecho frío acá. Escuchá, entonces me pongo feliz por eso.
0: Y sí.
1: También me pondría feliz si salen campeón ustedes, una cosa,
0: pero
1: es bueno.
0: Es lindo, aparte sí. Cuando van así con el sentimiento. Yo le digo siempre a mi sobrino, me tenés podría con el bombo. El bombo, viste, tunchi, tunchi, tunchi, te hacen en casa. Pará, estamos comiendo, dejá hacer el ruidito del tinchi, tinchi.
1: Bueno.
0: Pero el fanatismo es hermoso.
1: No, le podemos poner un tema de Mario Pereira. ¿Qué más me pidieron por acá?
0: Te pidieron, Mario Pereira, bueno, Hoja en Blanco, Los Palmeras, Cali, Sergio Torres.
1: Santa Marta, vamos con... No podemos cumplir con todos los temas completos, pero sí Lore le va a hacer un enganchadito.
0: Vamos con un enganchadito mientras...
1: Y el CBU de Lore, el alias, lore.socialmedia.mp.
0: MP.
1: Quiero dos, tres lucas, cuatro, lo que puedan.
0: Vamos.
1: A ver, ¿cómo lo vamos a llevar a Lore? Todos los días viene a laburar, viejo. Vamos.

0: Bueno, seguimos un ratito más. Acá habla Lilo Negro.
1: Hilo Negro.
0: Ahora no me llamo más Dani, ni Dani, Hilo Negro.
1: El Hilo Negro.
0: Y a mí me gustó.
1: Está bueno.
0: Es lejos para ser pendejo.
1: Me gusta.
0: ¿Te imaginas? Hola, ¿cómo se llama? Hilo Negro.
1: Hilo Negro. Vamos, nombre ahí. Es Hilo, apellido Negro.
0: Claro. Tengo todo negro. Dice por acá, dice, el café me recuerda a mi primer trabajo. Arrancábamos siempre con uno bien fuerte. Abrazos, chicos. Que pongan grupo Trinidad. Me
1: dice. Uy, qué lindo, Trinidad.
0: Me hace acordar a mi marido, que todas las mañanas me llevaba. Ah, esa está buena. Esa yo en un tiempo la hacía.
1: ¿Cuál?
0: Después le llevaba el revólver.
1: No.
0: Me hace acordar a mi marido, que todas las mañanas me llevaba el café a la cama.
1: Oh.
0: Besos, Dani, los quiero, Lolo.
1: Qué lindo.
0: Silvia Arroyito. La gente de Villa Largable le dice café y radio. Imposible separarlos. Saludos, Lolo. Sos muy linda.
1: Muchas gracias.
0: Pongan la nueva luna. Y a mí no me saluda, forro. No importa. ¿Cómo? Decime, por lo menos, decime
1: sos
0: negro.
1: Sos muy lindo.
0: Decime lo negro, por lo menos. Dice la gente de Barrio Luchi, me recuerda a estudiar hasta cualquier hora. Sí, es verdad eso.
1: ¿Te acordás yo con la gente que estudia?
0: Yo soy medio...
1: Mi hermana se tomaba los cafés a la noche.
0: Se quedaban toda la noche.
1: Estudiando medicina. Oh.
0: Me recuerda a estudiar hasta cualquier hora, cuando era joven. Saludos. ¿Por qué me ponen? Saludos, Lolo, Dani y Richard. ¿Por qué Richard? No
1: sé. Porque la otra vez lo vieron a Richard, lo escucharon a Richard.
0: Bueno, dice... La gente de Baigorria me hace acordar a las estaciones de servicio viajando de madrugada en el camión. Abrazos, los quiero mucho. Por acá me dice, mi papá leyendo el diario con una taza, es verdad. Mi papá leyendo el diario
1: con la taza.
0: Con la capital. Dice, con una taza enorme, saludos. Lolo, pasame Dalila.
1: Bueno, es muy pedido Dalila hoy, ¿eh? Tenemos a la Pimpollo de este lado, a ver qué
0: la
1: nos
0: Pimpollo
1: dice.
0: La Pimpollo que la vi en Canal 3, Canal 5, ¿eh?
1: La Pimpollo ya es una
0: dice,
1: persona...
0: Hace mucho que no voy a casa y no estaba en la puerta.
1: ¿Lloraba? Estaba llorando por Boca, la Pimpo, que estuvo con el Boca de sus amores acá en Rosario y lo vio a Paredes, se volvió loca, escuchá.
2: Hola Lolo y Dani, buen día, ¿cómo andan? Yo recién llegando a casa.
1: Tuvo pilates.
2: Y yo, me tocaste el alma. Tomaría un café.
1: Llora.
2: Con mi sobrino, que ahora el 4, hace 4 años que se me fue.
1: Mi vida.
2: Y tengo un dolor en el alma que todavía, acá lo llevo. No sé cómo hacerlo. Sé que él siempre va a estar en mi corazón, pero bueno. Me puede, con él sí tomaría un café.
1: Oh, mi amor.
0: Qué buen recuerdo.
1: Es que el amor de tías, yo sí. Creo que... A mí me pasa con mis sobrinos. O sea, vos me tocás a mi sobrino y yo te boxeo.
0: Claro.
1: Por ahí me quejo, porque viste que los chicos ahora no te dan bola, están en la suya, cumplen más de 20 y ya ni te escriben, no te escriben... Yo le digo, profe, no me contesta cada 8 horas vos. Pero el amor de una tía a un sobrino es algo inigualable. Me imagino sí, tu dolor, Pimpo. Te mando un abrazo grande. Escucha, hacele el café al sobrino. Hacele el café y contale. Contale que el domingo saliste en la tele. Contale que estuviste viendo vos. Que viste a Paredes, nutrite de esos recuerdos lindos y sentí el abrazo de tu sobrino, porque yo creo que donde está, está muy orgulloso de la tía que tuvo. Así que vamos arriba, prepárate ese café, prepáraselo como a él le gustaba y sonreí, dale. Tenemos también a Mariel que nos dice: hola Lolo, Daniel, buenos días, pasame algo de caniche, gracias. Walter también. Walter nos mandó muchos mensajes muy interesantes hoy, ¿eh? Escucha.
3: Buen día a toda la banda. Qué bueno escucharte, Dani.
0: Hola, espero Walter, que querido.
3: El café siempre es una buena excusa para compartir una buena charla.
0: Siempre.
3: Así que bueno, a disfrutar de la vida. Y es verdad, si te juntás con amigos viejos, es un embole. Todos hablan de la misma, boludo. Dejalo. Es verdad lo de los perfumes, Dani. Al principio, cuando salieron los perfumes árabes, eran el furor. Ahora te toma el 103 y todo tiene el perfume árabe.
1: Claro. Es verdad. Tiene razón, ahora están todos con los árabes. Pero viste que son modas, se van quemando modas. Juancito el Pelado.
4: Bueno, Lolo, con respecto a la consigna. Y a mí me gustaría tomar, que ya no está, pero me gustaría juntarlo a los dos. Con mi papá y mi mamá.
1: Qué lindo.
4: Lo que sea. Pero si la consigna es el café, bueno, tomaríamos los tres. Y hablaríamos de tantas cosas. No te imaginas. Pero bueno. Y en este momento estoy tomando mate con la bruja.
1: Un beso grande a la bruja.
4: Toma café. Pero le puse un poquito de café, como dijiste vos, al mate.
1: Muy bien.
4: Gracias, Lolo.
1: Muy bien. Hoy el Juancito el Pelado dijo, van a tener novedades de las empanadas mañana.
0: Vamos ahí.
1: Ya nos dijo antes del audio. Hoy está con la bruja, así que un beso grande para la bruja. Y mirá quién apareció. Escuchó tu voz y apareció. ¿Quién es? La número uno. La que, no, es una genia. Nandi, escucha.
5: No, yo no te compro nada porque, Dani, disculpame, porque yo también acá vendo. Vendo mi trabajo y después tengo... así mi emprendimiento, viste, también de los libritos como Lolo.
1: Jodeme, Nandi.
5: Sí, el otro día pasé a una chica que me preguntó de un perfume, me preguntó si yo vendía baguette, le dije que no y le pasé el número de Lolo.
1: Muy bien.
5: Saqué ahí del grupo, que ahí ella tiene la fotito con el número y lo que hace ella.
1: Muy bien.
5: Y le dije a dónde estaban los puestos, que como ella repite siempre, Chesortu, y bueno, y no sé si dijo en la terminal, bueno, toda la info que ella pasa siempre.
1: Una genia, Nandi.
0: Bien, Nandi, bien.
1: Muy bien, Nandi, bien. Muchas gracias, gracias. Nandi,
0: qué mal momento está pasando Lucas Hugo,
1: Pobrecito.
0: No, me dio una pena, hizo un video arriba del auto, prácticamente a llorar, y voy y vi una foto con la hija, qué
1: hablando
0: linda.
1: Hablando del café,
0: qué linda la hija, qué linda.
1: Y qué joven.
0: Que me imagino ese tipo... De estar un hijo.
1: No vuelve.
0: Nosotros nacimos para morir primero, y los hijos después.
1: Y verlo con el sufrimiento de la enfermedad. Eso
0: y vos sabés que siempre que lo veo a Lucas Hugo me acuerdo de Nandi.
1: Sí.
0: Automáticamente.
1: Es que ya, hoy ella quería tomar el café con Lucas Hugo y ya claro, le pasamos el tema claro. También. Mira, llegó otra muy querida tuya. Escucha.
6: Hola, muy buenos días. Bueno, me parece un gesto enorme del Dani, conociéndolo a él, seguramente no me quedan dudas de la persona que es. Así que, bueno, yo también voy a colaborar en un ratito. Ahora estoy trabajando en un ratito yo ya mando una seña. Así que les deseo muchas bendiciones. Y obviamente que Lolo, te lo mereces por gracias. Estar ahí frente a la Winner y dar lo mejor de vos siempre. Así que les mando un beso grande. Me pueden pasar un tema de Julián Lozano, el bueno, tema pues. Que ustedes quieran.
1: Bueno, pasamos cuánto falta para ver.
6: La GPS.
1: La GPS.
0: Hola, amiguita mía, ¿cómo estás, amiga? Es muy fan de Julián Lozano.
1: Muy. Bueno, pasamos cuánto falta para verte hace un ratito. Qué buen tema ese.
0: Sí.
1: Tiene una letra tremenda.
0: Bueno, gracias por la palabra.
1: Muy lindo. Muy lindo lo que dijo. Vamos con Ale de Carca.
7: Buen día, Dani. Buen día, Lolo.
0: Buen día.
7: Acá el negocio no es mío. Yo soy empleada, pero...
0: Ya sabemos.
7: Pueden venir cuando quieran pasar. Pasen.
1: Porque ella dijo que se tomaría un café conmigo, con vos y con Moni.
0: Bueno, lo vamos a hacer. Lo vamos a preparar. Lo vamos a hacer.
1: A ver, la Patito, ¿con quién se tomaría el café?
8: Hola Dani, hola Lolo.
0: Yo no me responsabilizo con la pata.
8: Bueno, acá estaba escuchando, la pena comenzó el programa, pero recién ahora puedo mandar audio. Yo con quién tomaría el café, con tres personas especiales para mí. Mi abuela, mi abuelo y mi tío, que es el que tengo la foto del estado de WhatsApp mío.
1: Ah, es tu tío.
8: Porque como a mí me criaron entre mis abuelos y mis tíos, entonces mis abuelos ya no están y mi tío tampoco. Y agradecerles a ellos todo lo que hicieron por mí, más allá de que yo no era su hija, me dieron todo el amor del mundo y bueno, acá sigo transmitiéndole lo que ellos me enseñaron a mis hijos. Así que sería esa la consigna.
1: Qué maravilla, qué lindo los mensajes que están mandando todos, ¿eh? Cómo los abuelos y los tíos están ahí, a flor de piel, en cada recuerdo de ustedes.
0: Tal cual, tal cual.
1: Muy buenos días, Lolo. Somos los chicos de la fábrica de plástico de Correa. Un beso grande para la fábrica de plásticos de Correa. Pasanos unos enganchados de los Palmeras. ¿Cómo que no? Ahora se los pasamos. Les mandamos un saludo acá a toda la gente de Correa, en especial a los chicos de la fábrica de plásticos, que están prendidísimos a la Winner. Ale el carpintero, escucha. Me tomaría un café con mi viejo, que ya no lo tengo, y le agradecería por todo lo que hizo por mí y por mi familia. Buen día, Winner, dice. Al Basura, dice, hola, buenos días, Basuras.
0: ¿Qué hace, Basurita?
1: Y ahí quedó. Julito de Carca.
9: Hola, Lolo. Hola, Dani, querido. Hola, ¿cómo Julio? Andás? Buen día. Andamos? Acá estamos.
0: Buen día, buen día.
9: Con mi señora acá está cocinando unas milanesas.
1: Un beso grande, qué acelga, rico.
9: Hervida. Revuelta con huevo.
1: Qué rico.
9: Bueno, Dani, querido, Lolo, bueno, ya está, ya está. Ya compramos, ya compramos.
1: Genio.
9: Ya compramos lo de Bagué.
0: Vamos, vamos, Julito.
1: Gracias, Julito.
0: Me hace, por acá me dicen, me hace acordar cuando salíamos del boliche y terminábamos tomando café. Claro, cuando salí del boliche no tomás un café corto. Le das a las media luna y los cafés con leche. Yo me acuerdo,
1: verdad,
0: en una época teníamos un boliche, año, no me acuerdo si año 2000, 98, 99, se llamaba Leritación Alberdi.
1: Sí.
0: Y había una parrilla que era donde iba Alberto Olmedo.
1: Mirá.
0: Alvear y Córdoba. Entonces el tipo sabía que cerrábamos a las 6, 7 de la mañana y éramos como 15 o 20, nos juntábamos los empleados, el 16, mi familia, mi hermano, en esa época mi mujer, todos nos juntábamos todos, 7 de la mañana, ¿qué íbamos a hacer, Lore? Contame. Nada de café, un asado nos comíamos.
1: Me muero.
0: No, a las 7, llegamos 7 a las 7
1: de la mañana.
0: No íbamos a las 10 de la mañana, pero con la panza llena de... No, no,
1: no, no.
0: Era todos los domingos igual, fue una tradición.
1: Qué lindo.
0: Y después cuando estuve de Winner acá en Juan José Paso, nos juntábamos en la distinción. Y un día se quedó Karina, se demoró, no sé por qué, le digo, vamos a tomar un café, Karina. Nos fuimos con Karina, el manager, toda la distinción.
1: Qué lindo.
0: A tomar café con media luna, nos quedamos hasta las 10 de la mañana.
1: No, sí, no, qué lindo, esas charlas.
0: Acá en Winner era café con media luna.
1: Sí.
0: Y en Leritas era asado. Y nos juntábamos con Alberto Olmedo ahí. Que estaba en Rosario y venía, no, estaba ahí de temprano.
1: Mirá, hablando de eso, lo tenemos a Ariel.
0: Ay, es Ariel.
1: Que también dice lo mismo, los domingos, el café de los domingos. Escucha. Claro. Escucha lo que dice. Buen día nuevamente, Lolo, y para el gran Dani. Los temas de café me recuerdan cuando todos los domingos nos íbamos con mi hermano a tomar y charlar por esos... Y charlar, me dice. Gracias por esos recuerdos. Ahora no lo hacemos porque él está en zona norte y yo en zona sur. Bueno, pero escúchame, Ariel, están en la misma ciudad. ¿Qué te parece si le mandás un mensajito a tu hermano? Le decís, che, vamos a tomar un café como tomábamos los domingos. ¿O no, Dani?
0: Claro, acá me dice, hola tocayo, hola Lolo. Dice, soy Daniel de Correa, me hace acordar al bar de acá de Correa, donde nos juntábamos con los amigos. Saludos. Saludos a Richard y Lolo.
1: Te dicen Richard.
0: No, no, soy Daniel. No. Muchacho, por acá la gente de Las Flores me dice, me recuerda las mañanas de lluvia mirando por la ventana. Este sí, me dijo, beso Dani, gracias Lolo.
1: Qué lindo cuando cae la lluvia y te pasame armás el café. Pasame el
0: CBO, pasalo al aire.
1: Lore.
0: Me lo están pidiendo.
1: lore.socialmedia.mp. A nombre dice, de Lorena Serra.
0: Él dice, el café me hace acordar a mi abuelo jugando a las cartas. Abrazo Winner, escucha esto.
1: A ver.
0: Ese es un buen tema.
1: Contame.
0: El café y las cartas. Yo tenía un amigo que hace muchos años que no lo veo, vive en Buenos Aires. Éramos rivales en el chinchón. Escucha, venía a mi casa, nos poníamos a jugar al chinchón, comíamos.
1: Sí.
0: En mi casa, comíamos, tipo 11:30 arrancábamos el chinchón. Hasta las 6, 7 de la mañana.
1: No.
0: No, no, no. Venía dos o tres veces por semana.
1: ¿Torneo?
0: Jugábamos por plata.
1: Claro.
0: Un tiro ganaba yo, un tiro ganaba él. Era una rivalidad. Pero nos terminábamos secando, uno de los dos se secaba.
1: Y claro.
0: Y después empezaron a venir un vecino, después vino otro vecino, éramos como 10. Y él y yo jugábamos en sociedad, le sacábamos la plata a todos. Se enojaban.
1: No.
0: Y ahí aparecían los tazones, ¿viste? La jarra de
1: sí,
0: café.
1: ¡Qué lindo!
0: No.
1: ¡Qué lindo recuerdo!
0: Me acuerdo, íbamos a la Wincon a comprar factura.
1: ¡Qué lindo!
0: A las 4 o 5 de la mañana, con frío, no.
1: ¡Qué rico!
0: Y también, muchas veces, jugamos por plata en Correa.
1: ¿Mira?
0: Sí, yo vivía, mi mujer era de Correa, y jugábamos al chinchón ahí, con todas las mujeres del barrio.
1: En el pueblo.
0: Pero se juntaban 15 o 20. Iban poniendo los porotos que ganaban.
1: ¡Ay, qué lindo!
0: Y por ahí cuando ganaba, me acuerdo, estaba... una vecina al lado, María, buenísima. Este rosarino jetudo, ¿cómo gana? No, la verdad que uno tiene mucha historia.
1: Qué lindo. Mucha historia. Qué lindo, qué lindo.
0: A ver qué me dicen por acá, Lore.
1: A ver, contame.
0: Café me hace acordar a este, ya lo leí. Dice, me recuerda a mis compañeras de trabajo y nuestros recreos. Saludos a Lolo. Gracias por el saludo para mí. No tengo por lo que diga. La gente de Casilda me hace acordar a los viejos, a los viajes en colectivo de madrugada. Abrazo, Dani. Saludos a Lolo. Por acá me dice, ¿quién es? La gente de Casilda. Dice, café, media luna y mi mamá. Ese es mi recuerdo.
1: Ay, qué lindo.
0: Saludos, chicos. Saludos. Un beso enorme a Lolo. Y Daniel no está haciendo. Qué rápido se olvidan de uno, loco. Fabián me dice.
1: Si usted le viera la cara que pone cuando dice Daniel.
0: Te lo juro que me duele. Esperá.
1: A ver si me lo saluda
0: no,
1: a
0: no me da bronca. Escucha, no me da bronca. ¿Cómo te puedo explicar? Usted te ríe.
1: O le dicen Richard.
0: Dice, recuerda cuando hacía guardias de noche. Abrazo, Richard. Besos, Lolo.
1: No te cambiaste el nombre, ¿no?
0: No, Fabián de Barrio
1: Industrial. ¿Te fijaste ahí en el WhatsApp que diga Daniel Ojeda y que claro, no diga Richard? Mío.
0: Dice, no. Me hace acordar a las meriendas con mis hijos, cuando éramos chicos. Besos, Dani, besos, Lolo. ¿Quién es? Estelita, saludo para Estelita.
1: Estelita, un saludo.
0: La gente de Carcaranía, el café me recuerda a mi primer día de trabajo. Saludos, Lolo. Daniel no existe. Me hace acordar. Me río, boludo, en serio. Me hace acordar a una amiga que ya no está y nuestras charlas eternas. Abrazo, Lolo.
1: ¿Y Dani?
0: No está. Dice, café es sinónimo de café es sinónimo de sobremesa con la familia. Saludos, Lolo. No le digo más. Me cansé. Dice por acá, la gente de Gustavo Carcaranía. Me has acordado de los viajes en el camión. Dice, el termo y el café nunca...
1: Es verdad.
0: Nunca faltaban. Abrazo, Richard.
1: Bueno, ¿qué pasó? Es Daniel.
0: No. Me recuerda a mi mamá despertándonos para ir a la escuela.
1: Es verdad.
0: Saludos, Lolo.
1: Crique.
0: Saludos, Lolo. ¿Y Dani?
1: ¿Y Dani?
0: Bueno, el último. No le más.
1: Vamos, no más.
0: Dice, café me hace acordar a una novia que tuve siempre. Nos encontrábamos en el mismo hablar. Ahora solo lo. Sí, vale. Loco, se olvidaron de mí. Una cosa
1: ¿qué
0: de
1: se
0: loco,
1: van a olvidar?
0: Y pero si no me nombran.
1: Pero
0: me siento triste.
1: Ay, basta, me muero.
0: Qué poquito que dure.
1: No, déjate de joder.
0: Me sacó la vaca. No venga mal, Lolo, no venga mal.
1: Chao, me voy.
0: No, mentira, ¿de dónde va? Te cierro con llave acá, está todo con cadena.
1: Te doy café.
0: Ustedes son testigos.
1: Café intravenoso.
0: Que esta mina desaparezca de la radio, yo le voy a buscar a la casa. Y la ato con cadena.
1: Escuchá, por acá Pimpollo nos agradece por el mensaje. También el sobrino era de Boca. Mirá si te sobran los motivos para sonreír, Pimpo.
0: Bueno, este más o menos tuvo. Dice, soy de Barrio Godoy, Rosa.

0: Mira.
1: Vamos a acompañar con unas empanaditas también, ¿eh?
2: Mira qué bueno.
1: Vamos. Acá estamos con la vagancia, Cacha. Vamos, Cacha, bien ahí. Vamos.
0: Qué grande, los chicos. Pará, ¿las empanadas de qué son? ¿Son de pescado también? Y contame, ese pez que está en la parrilla, ¿cuál sería? ¿Un amarillo, un dorado? ¿Qué era eso?
2: Me parece un amarillo.
0: Uy, qué rico. Bueno, un beso grande para los chicos.
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2: bonito.
0: No soy Richard.
2: Para los que me dicen Richard, soy Daniel Ojeda.
0: Preséntate.
2: Hola, ¿qué tal? ¿Cómo les va? Soy un pobre hombre que viene a hablar al micrófono. Sergio también te dijo Lolo.
0: Sergio
2: se olvidó de mí.
0: No.
2: Sergio se olvidó de mí.
0: No, escucha esto. Esto dice Daniel Ojeda.
2: ¿Cómo?
0: Sentí.
4: Buen día, Dani, buen día, Lolo, buen día, gente linda, ¿cómo están? Martita Valle desde este lado trabajando y haciéndoles compañía, escuchándolos a ustedes. O sea, ustedes me hacen compañía a mí mientras yo trabajo, obviamente. Quiero que me pasen un lindo tema de Dalila, puede ser, Dani. ¿Y qué decirte? Deseo tomar un buen café algún día, sé que se me va a dar, con mi madre. Mi madre es una persona que la claro. cual no sale de su casa, no la puedo sacar ni a tomar un café.
0: Mira.
4: Y como estamos yendo al médico, creo que le voy a hacer una trampita y le voy a decir que estoy sin desayunar o que me siento mal, que en algún momento la voy a convencer para tomar un cafecito con ella, que sería lo ideal en mi vida, pero bueno, es una de esas personas grandes que no les gusta.
0: Mi vida.
4: Y creo que en algún momento la voy a convencer y con eso me voy a sentir satisfecha. Con una mentirita, con un engaño.
0: Una mentirita piadosa.
4: Así que bueno, nada, sería muy lindo tomar un café con mi madre en algún barcito, en cualquier lugar, pero no en la casa, o sea, sacarla de la casa.
0: Sacarla claro, un ratito.
4: En algún momento lo lograré.
0: Claro que sí.
2: Pero cuando vas al médico, Marta.
0: Claro, decirle que le vas a hacer estudio de sangre.
2: No, cuando vas al médico le decís, aguantá un poquito porque no tenemos turno, falta... Dos pacientes, vamos a este barcito que está acá.
0: Ahí está, es buena esa.
2: ¿Qué pasa? Yo la entiendo, Marta. Porque las madres, hay madres de antes que no conocen el tema, no. Que para ellos son la casa.
0: Sí,
2: todo dentro
0: no salen
2: de la
0: a
2: casa.
0: Ningún lado.
2: Y por ahí salir a tomar un café con una hija le parece algo extraño, algo fuera de lugar. Entonces, Marta, engañala. Engañala.
0: Sí. Decirle que llegaron, que falta para el turno.
2: Engañala como vos engañarás a los hombres. No, mentira.
4: Y te cuento, Lolo, el viernes 9 viajo a Valle Hermoso.
0: Bueno.
4: Así que voy a estar un fin de semana en Valle Hermoso. Espero que esté lindo el día, que acompañe, que se ponga lindo, así lo disfrutamos.
0: Te vas a Valle Hermoso. Yo me voy a Mayuzumaj ese fin de semana. Escuchá, quiero un café con vos, en especial con Daniel Ojeda. Ojalá me des esa oportunidad al Dani.
2: ¿Quién es?
0: Martita.
2: En cualquier momento lo tomamos, no hay problema.
0: La Martita. Bueno, ¿qué más tenemos por acá? Susana, hola Dani, Lolo.
2: Bueno,
0: qué hermoso recuerdo. Escuchá lo que...
2: Muchas gracias, Susana.
0: Susana, escuchá lo que te dice.
2: Muchas gracias, Susana.
0: Qué hermoso recuerdo, tomar un café antes de entrar a Catoa.
2: Antes de Catoa.
0: Un bar frente por
2: sí,
0: Corrientes.
2: Me acuerdo, me acuerdo.
0: Besos. Catoa.
2: Fue una sola vez a Catoa.
0: Mirá vos, hace un montón que no escuchaba ese bar.
2: Una sola vez, ¿no? Era un bailar.
0: Un boliche era.
2: Era de los Radica.
0: Ah, sí.
2: Sí, ellos tenían Casey, tenían Cocó en Alberdi.
0: Cocó.
2: Catoa, todo con K.
0: Mira.
2: Y ahora tienen uno ahí frente al puente Rosario Victoria.
0: Ah,
2: tienen la que hace la turca, si está escuchando a la turca. Le mando un besito a la dueña. Hacen, ¿cómo se llama? Los viernes de la noche.
0: ¿No hacen la fiesta retro ahí?
2: No, eso.
0: ¿Cerca?
2: No, hacen un bailable para gente grande. No me acuerdo el nombre. Si alguno sabe, si alguno fue.
0: Qué bueno.
2: De la turca ahí en frente al puente de Victoria.
0: Sí.
2: Tiene un nombre, no me acuerdo.
0: Después le preguntamos. Turca, si está escuchando, tiranos la info. Escucha. Eduardito de Zona Oeste te está escuchando y te dice, hola Dani.
2: Hola Eduardito.
0: ¿Viste?
2: Escuchá, Eduardito, ayer estuve con Mario. Estuve con Mario Graciela, estuvimos hablando de vos. Ah, un amigo que lo vi una sola vez, pero me encanta cómo es, Eduardo.
0: Bueno, un café con Eduardo, entonces.
2: Eduardo dice que pone la radio fuerte arriba del techo y la escucha
0: un
2: todo el
0: genio,
2: barrio.
0: Genio.
2: Así que ahora está escuchando todo el barrio de Brasil y Urquiza, creo, Santa Fe, San Lorenzo. Le mandamos un saludo a todos.
0: Un saludo grande para toda la gente de esa zona.
2: Y con Eduardo tenemos que tomar un café los tres.

0: Ahí está.
1: Vos, Mon y Carita, los cuatro.
0: Y Carita, los cuatro.
1: Así que ahora, antes de fin de año, vamos a hacer algo.
0: Listo, dale.
1: Vamos a hacer algo acá en mi casa, un asadito. Vamos a hacer una reunión para 30 o 40 personas.
0: Me gusta la idea. Bueno. Empecemos a programar. Vamos con otro mensaje, Alberto.
2: Buenos
0: ¿qué nos
2: días,
0: dice?
2: Lalo. Buenos días, Daniel.
1: Vamos, gracias, papá.
0: ¿Viste?
2: No sé si un café con leche o un vino me gustaría tomar para compartir con mi viejo, que falleció el 25,
0: Uf,
2: 25 de noviembre del 2020. Justo se fue de la mano de un grande junto con Maradona. Y bueno, y charlar un montón de cosas. Bueno, no sigo hablando porque si no se me va a salir la lágrima.
1: Sí,
2: un abrazo para todos, muy buena la radio, muy buena la consigna. Bueno, me gustaría escuchar un tema, si es que se puede.
1: ¿Cómo no se va a poder?
2: De,
1: si me nombra a mí, te lo pongo.
2: O algún tema de.
1: Es una broma,
2: de Leo Dan, que sabía escuchar mi viejo.
0: Leo Dan.
2: Leo Matioli.
1: Leo Matioli.
2: ¿Para qué tomás?
0: ¿Para qué tomás?
2: Tomás. Un abrazo, muchísimas gracias. Que tengan buen día.
1: Gracias, papá.
0: Bueno, me encanta que la gente llegue a la emoción, ¿eh? ¿Cuánta gente esta mañana con mucha
1: emoción?
0: Muchas emociones,
1: sí, muchas emociones.
0: No es que los quiero hacer llorar, pero la idea, como decimos todos los días, que exterioricen eso que les pasa.
1: Y qué bueno, ¿no? Qué bueno, porque hoy en la época que la radio, la televisión, tienen a desaparecer con el streaming, que nosotros tengamos tanta audiencia, ¿no?
0: Es tremendo
1: y es maravilloso. La charlaba yo con un director de radio y dice, pero ahora va el streaming. Nosotros, mirá, en la radio.
0: Lo mismo dije en Córdoba.
1: No tenemos problema, nosotros tenemos una audiencia terrible.
0: Lo mismo dije, de hecho, viste que nos empezaron a
1: y
0: escuchar
1: donde
0: también.
1: Donde voy, escuchan la Winner.
0: Tal cual.
1: Terrible.
0: Tal cual. Escúchame, ¿qué te parece, Dani, si para espérame que me acuerde acá, era Alejandro, la persona que habló recién? Para Alberto, ¿qué te parece si para Alberto, que se emociona mucho con el papá, le pasamos el tema que lo hace recorrer a su papá?
1: Dale, buenísimo.
0: ¿Eh? Alberto, prepárate el café, poné fuerte la radio, porque...
1: Vos sabés que me cuesta hablar, ¿viste? Yo,
0: sí.
1: Y está tan buena la radio en este momento que tengo ganas de
0: seguir.
1: Claro, de correrme a un costado o seguir.
0: Hacemos un extendido,
1: no,
0: capaz.
1: No, pero está buena, me encanta porque... Se coparon la gente en todos los
0: están
1: teléfonos.
0: Están enganchadísimos, ¿se
1: bueno,
0: escucha?
1: Me quedo un ratito más con vos, ya nos vamos.
0: Dale, ¿sí? Nos quedamos un ratito más, pero Alberto, para tu papá, que lo tenés en tu corazón y está enfrente tuyo.
1: ¿Querés que te cuente algo para Alberto y vamos a la música?
0: Contame.
1: Yo viví como yo hace 50 años. La noche que murió, terminamos de comer, estábamos mi hermano y yo, nos llevábamos un año de diferencia, mi hermano, que era más grande, y tomamos un café. Terminamos comiendo un café, charlando con mi viejo, a la mañana me desperté, a la mañana había muerto. Qué duro que fue eso, ¿no?
0: Tremendo.
1: No, durísimo. Y me quedé con un montón de cosas en el tintero. ¿Quién es?
0: Dice Juan.
1: Atendelo.
0: Juan el pelado. Espera, a ver, acá. Acá, hola.
3: Hola, Juan el pelado.
0: Juancito, ¿cómo estás?
3: Dani.
1: ¿Qué haces, Juancito? ¿Cómo anda?
3: Escúcheme en una consultita. Una saladita y otra dulce, ¿verdad?
1: Sí, papá. Sí.
0: Qué grande, ¿no?
1: Son genios, pelado.
3: Mañana les aviso.
1: Venite que vamos a hablar un rato en la radio.
0: Te esperamos.
3: Mediodía,
0: Te esperamos con un café.
1: Pero
0: y hablamos.
1: Vení que vamos a salir un rato a la radio. Vamos a hablar en la radio.
3: Escucha, la estoy aprovechando la bruja, que es el... la verdadera madre de las empanadas, ya que está de Franco, la estoy haciendo.
1: Qué bueno.
0: La está haciendo la.
1: Bueno, vos cuando. Pelado, ¿me escuchás? Pelado.
3: La estamos macerando para que esté más.
1: Sí, buenísimo.
0: Uy, nos está preparando la.
1: Pelado, ¿me escuchás? Mañana cuando venga, le voy a hacer una propuesta, le vamos a hacer la propaganda de lo que es.
3: Antes del mediodía llego para allá.
1: Qué bueno, dale, peladito. Te esperamos.
0: ¿Con mate o café?
3: Allá en la casa de Dani, ¿no?
1: Siempre acá.
0: Acá.
1: De acá no nos movemos.
3: Sí, porque ustedes son fantasmas, por ahí.
1: No
3: es
1: que
3: se...
1: La situación obliga, pelado, esa es la realidad, no es que...
0: Estamos acá, así que te esperamos Dani, mañana.
3: Dani, no te saluda nadie.
1: No, loco, no me dan bola, estoy preocupado.
3: Gra-
1: Estoy preocupado, ¿no?
3: Para el Dani.
1: Estoy preocupado, pelado. La verdad que me
3: Dani.
1: Sí. ¿Me escuchás, pelado?
3: Saluda a la Moni, Dani.
1: Gracias, peladito. Un abrazo enorme. Mañana nos vemos. ¿Me escuchas, Dani?
0: Mañana
1: nos vemos, pelado.
3: Mirá que me golpea fuerte, porque ahí vos no tenés timbre.
1: No. Hacé una cosa. Cuando estás en la puerta, mandá
0: un mensaje.
1: A la radio.
3: Dale,
0: o una llamada así como recién.
1: Ahora antes de irte, saludame, pelado.
3: Perdón por llamar, perdón.
1: Pelado. Pelado. Antes de irte, saludame, por favor. Daniel, decime.
3: ¿Eh?
1: Antes de irte, decime el chavo Daniel.
3: ¿Ariel?
1: Daniel.
3: Sí, estoy medio sordo.
1: Decime Ariel, loco. Richard, Ariel. La puta que me parió.
0: Bueno, gracias.
1: Por lo menos te acordás de mí, pelado.
0: Un beso grande a la
1: bruja. Chao, pelado. Gracias. Esperamos la salada mañana.
0: Chao, chao. Bueno, un genio. Ahora sí.
1: Dice por acá, Alberto Arroyo Seco. Me hace acordar a pescar temprano y llevar un termo lleno de café. Siempre nosotros, vivo de la pesca, me dice.
0: Mirá.
1: Soy pescador de Arroyo Seco.
0: Un beso grande.
1: Un termo lleno de café. Saludos, Dani y Lore.
0: Va. ¿Dónde tiene el puesto de pescado que vamos a buscar?
1: ¿Dónde tenés el puesto, Alberto?
0: ¿El que tiene sobre la ruta? ¿El que está en una esquina?
1: ¿Dónde tenés, Alberto?
0: Bueno, escucha. Vamos con...
1: La gente de Barrio Juena. Me recuerda estudiar para los exámenes acompañada por una cafetera. Abrazos, Winner.
0: Qué lindo. Bueno, dijo Winner.
1: A ver qué dice la gente de acá, de Baigorria. Me hace acordar al café del club. Después de jugar al fútbol. Saludos, Lolo. Pasamos al tema del polaco.
0: Cri, cri.
1: Saludos, Lolo.
0: Cri,
1: después
0: cri.
1: No pasa nada, es todo un acting.
0: Es todo show. Es ficción como la televisión.
1: Vamos, Moni, con... pásame la cuchilla del fuego, ya que tenemos las.
0: Vamos
1: se
0: con.
1: Todos los riñones.
0: Con el tema.
1: Mañana
0: no viene mal. Mañana ya no viene. La verdad que pasó un accidente.
1: No, ni me escuchaba. Tocando la tele, no, nada. ¿Sabes cómo te voy a buscar? Te voy a buscar en serio por todo Rosario. Te voy a buscar.
0: Bueno, Dani, me quedo tranquila.
1: No, entonces. No, me planto en la puerta de tu mamá, me planto en el departamento, te lo juro, te traigo una soga.
0: Pero
1: no tenés excusa para irte de acá.
0: No hay excusas.
1: No tenés más excusa de irte de esta radio.
0: Ya está. Vamos con
1: Siempre lo hablo con Moni. Siempre lo hablo con Moni. Si se va, la voy a buscar, la ato con una soga y la traigo.
0: La dejo sentadita, embalsamada.
1: Bueno, últimos temas, yo me voy a despedir.
0: Pará, quedate un ratito más.
1: Bueno, me quedo.
0: Vamos con Leo Matioli
1: Daniel
0: para
1: Ojeda.
0: Alberto.
1: Soy Daniel Ojeda.
0: Leo Matioli.
1: No me peguen, soy Daniel Ojeda. Hija de puta.
0: ¿Para qué tomás Leo Matioli para Alberto?
1: Tomaron
0: para
1: toda la mañana que no me
0: Para nombre. Su papá, vamos, Moni, dale. Sí, para

Dani, quédate tranquilo que la gente sabe quién sos. Me parece que a veces lo hacen así de chistoso. ¿Viste? Para hacerte renegar un poquito. ¡Boludo!

0: abrazo grande, Lolo, Dani, un abrazo enorme.
1: Te vas, antes enseñame a soltar.
2: Lolo, buen día, Winner. Soy David. Quería decirle que la radio está muy buena, la estoy escuchando con los auriculares. La radio está muy buena. Quiero que me pase un tema de Leo Mattioli, de Enganchadito, o de Nene Malo, o no, de Leo Mattioli, el malenseñado. ¿Cómo anda? La radio está re buena. Lolo, ¿cómo anda, Lolo? ¿Todo bien?
3: Hola, hola, David.
2: Dani, ¿todo bien vos? ¿Cómo anda la Winner?
3: Muy
2: los
3: bien.
2: De la Winner.
3: ¿Cómo andan
2: 101.1,
3: todos?
2: 101.1, pasen un tema de Leo Mattioli.
3: Bueno.
2: Del enganchadito, del malentendido.
3: Está bueno ese enganchado.
2: Hola, Winner, ¿cómo anda?
3: Ahí te pasamos
2: Lo
3: uno,
2: ¿eh? Te puedo llamar por teléfono, por WhatsApp.
3: Un genio, David. Un beso grande. Ahí te pasamos algo de Leo Mattioli. Estamos con todos los mensajitos antes de terminar el programa para ya dejar todos escuchados. A ver, ¿qué dice por acá? Juancito de Baigorri. Ah, el boliche se llama Cerca. Soy el Chueco. Ahí está, Cerca se llama. Muy bien. Juancito de Baigorri, el Chueco. Es Chueco, bueno, ¿sos Chueco? ¿Chueco, sos Chueco? Un beso grande para toda la gente de Baigorria que también nos escucha. Hola, Dani. Hola, Lolo. Con dos... Ahora te saludan todos. Me muero muerta. Hola, Dani. Hola, Lolo. Con dos lágrimas nos conocimos con el que hoy es mi pareja. ¿Viste? El café empezó triste porque tomaron lágrimas, pero terminaron contentos porque son pareja. Me tomaría un café con mi chico de la juventud para que me pueda contar lo que no pudo. Sé que quería hablar conmigo, pero no lo esperó el tiempo. Un beso. Wow, qué fuerte. Un beso grande, Esther, para vos también. Qué fuerte el tema del café, Dani, ¿eh? ¿Cómo están?
4: Qué atenta que está la gente, ¿viste?
3: Ahora están todos... Hola, Dani.
4: Hola, Dani. No, te digo por lo de Cerca.
3: Cerca, mira, contestaron dos. Susana también contestó.
4: ¿Hay un
3: que es Cerca?
4: ¿A la noche, los viernes?
3: Sí, se llena.
4: Yo cuando me separé, que estuve un tiempo solito.
3: Sí.
4: Iba a ver si pescaba algo y tiraba la caña y.
3: Tremenda joda se arman ahí.
4: Uf.
3: Tremendas, tremendas.
4: Un ambiente de 40 años para arriba.
3: Sí, es muy lindo, muy lindo, muy lindo. Por acá te dice.
4: He conocido grandes amigos ahí, ¿eh?
3: Sí. Escucha.
4: Y amigas.
3: Y amigas.
4: No puedo hablar porque está Moni.
3: Se te viene la noche.
4: No, no hablemos nada porque la tóxica...
3: Se te arma.
4: La tóxica arranca. Hola, soy Daniel Ojeda, buenos días.
3: Sombrero, te van a poner.
4: Buen día, soy Daniel Ojeda, estoy acá en la radio con Lolo. Se agradecen los saludos, muchachos.
3: Listo, la radio a full en Brasil y Urquiza.
4: Brasil y Urquiza, ahí está, Eduardo. Eduardito querido, ya vamos... En cualquier momento le voy a caer en la casa, Eduardo.
3: Vamos a saludar a todos los vecinos, a toda la gente de Brasil y Urquiza. Un beso grande, que nos están escuchando. Vamos por acá, a ver, ¿qué dicen? Bueno, muy bien. Mentira, no lo hizo, ya lo hice, me dicen lo de las fotos.
4: Bueno, que suba las fotos.
3: No vimos ninguna foto por acá, ¿eh?
4: Ahora la va a subir.
3: No se vio ninguna etiqueta de Encanto Serrano 2. No se vio nada, FM Winner no se vio por ningún lado tampoco. Pero bueno, somos agradecidos que haya pasado unos maravillosos días. Y que haya pasado una excelente jornada.
4: Yo no me enojo porque no me nombran. ¿Qué hija de puta te ríe?
3: Es un montón.
4: Te digo más, guardé el teléfono.
3: Ya está.
4: No quiero sacar ni los mensajes. Siento que me vibra.
3: Richard. ¿Sabes? A ver qué dicen, Richard.
4: No, no. Siento que me vibra.
3: Bueno, qué lindo.
4: Está todo el palo, ¿viste?
3: Qué bueno que te vibre, Dani.
4: Yo te digo la verdad lo que me pasó un día acá en la radio.
3: ¿Qué te pasó?
4: Fueron 4 días, vos no estabas.
3: Sí.
4: Cuando vos te fuiste, sabés que desapareciste por tu locura.
3: Por ponerte de magia.
4: Por tu locura. Di mi teléfono, ¿no? Porque se me había roto el celular.
3: Con razón.
4: Y debo tener 190 contactos, una cosa.
3: No, dale.
4: Pero se ve que se acuerdan de mí porque me mandan mensajes.
3: ¿Viste? ¿Te das cuenta? ¿Te das cuenta que se acuerdan de vos? Dani, son la una.
4: ¿Qué? ¿Nos vamos?
3: Y la gente ya sabe que a la una terminamos.
4: Nos vamos.
3: Finish. Están todos, es una escuelita esto.
4: Usted manda, doña.
3: Mira, no,
4: no
3: te miento.
4: No me muestra nada. Tata.
3: A la una en punto ya saben que damos el chau.
4: Bueno.
3: Ah, no, pará, porque no dije lo que comemos hoy, ¿eh? Tenemos a Daniel, que me pone el famoso Daniel, el del club de fan que le estamos gestionando. El facha. No, pero el facha está comiendo. No, este pibe quiere que se le sigan enamorando.
4: A ver, quiero, quiero ver, no quiero conocer, despertame.
3: Para, yo te voy a mostrar, mirá.
4: Mándamelo una foto vos de tu.
3: Bueno, escucha. Mandame a comerla, foto. Pone. Mirá lo que está comiendo.
4: A ponerla.
3: A ponerla y a comerla. A escucha. Ponerla. A la fanática de
4: a
3: Daniel.
4: A ponerla. Mandame una foto a mi teléfono, ¿eh?
3: Ahí te mando la foto de
4: quiero
3: Daniel.
4: Quiero conocerlo a Daniel, ¿eh?
3: Porque está haciendo estragos acá, ¿eh? Le mandan fotos, le mandan rosas, le mandan besos. No, mira, esta es una. Para que te voy a mandar dos fotitos de Daniel. Que si llegan a ver, anda el WhatsApp porque cuando veas lo que está comiendo Daniel, pero, se te terminan de enamorar, negro. ¿Qué querés que te diga? A ver, Dani, pará, ahí te mando la. Ahí te lo mando y decime tu ojo crítico, porque ya le estamos gestionando el club de fans y la fama a este pibe, ¿eh? Mira.
4: A ver.
3: Ahí te tiene que haber llegado. Escucha. Claro, te pone hasta, te pone hasta Leo Matioli y todo. Enamorada está. Están enamorada.
4: Mira, muy fachero, ¿eh? Hola, soy Daniel.
3: ¿El de la foto?
4: No, no queda. Re fachero.
3: Escucha.
4: Está con los rayos de aviador.
3: Compartí el Daniel de la suerte para que no te falten las minas. Vamos a poner la estampita, claro. Porque es una cosa de loco.
4: Bien, Daniel, bien, bien. Como bueno, todo, Daniel.
3: Ganador. Claro. Ganador nato. Mira, se está comiendo un. ¿Qué es eso? Carré de cerdo con
4: a
3: crema.
4: A comerla.
3: Carré con crema, parece. Papas al horno, cortadas cuadraditas, chiquititas, una ensalada de rúcula.
4: Bueno, palpitando.
3: Tomate y huevo.
4: Palpitando lo que va a ser el Día de la Madre, necesito que le compren a Lore. Ya hay muchos que
3: ya
4: están comprando.
3: Ya tenemos un montón, gracias
4: es
3: al universo.
4: Lore. La Winner. Punto. Lore Serra. Punto.
3: Lore. Punto social.
4: Lore. Media. Punto social media MP3. No, no es así.
3: Punto MP3.
4: Para que no, me tengo que acordar, para, déjame a mí. Tienen que mandar 2 o 3 mil pesos, lo que ustedes puedan, para comprar el combo de 30 mil pesos. Quiero vender 100 combos, si no, no me llamo más Daniel Ojeda, no importa que ustedes no me nombren, pero es así. Lore, punto, socialmedia, punto, MP.
3: ¡Vamos, vamos, te lo dijo!
4: Lo repito de vuelta, lore, punto, socialmedia, punto, MP. Ahí mandan lo que ustedes puedan, 2 mil pesos, 3 mil, es para reservar el convito que vamos a vender para las madres, porque es muy barato, 30 mil pesos no existe, va una crema, va perfume, van un montón de cosas lindas, muy lindas. Entonces, para darle una mano a Lore, que está seca.
3: Como lengua de loro, como la lengua de la Juanita.
4: No, no, mentira, no, Lore tiene defectivito, pero le queremos dar una mano porque viene todos los días, trabaja, me sacó el puesto a mí, ya no me nombran. Entonces está bueno que lo haga. Lore punto socialmedia punto MP, perdón. Ahí pueden mandar 2 o 3 mil pesos, 4 mil. Compren, señores, compren.
3: Compre.
4: A ver,
3: no vayan a
4: vendemos
3: llorar,
4: auto, vendemos
3: no vayan
4: bingo,
3: al chino.
4: Claro, vendemos ese que es todo barato. ¿Cómo no le vamos a dar una mano a Lore?
3: Claro.
4: Lore punto socialmedia MP.
3: Aparte el beneficio después para todos, porque yo sigo trayendo oportunidades para que sigan
4: claro,
3: comprando perfume, para claro, que tengan regalito de perfume, regalito de estadía, regalito de todo.
4: Lore.socialmedia.mp.
3: Ahí está.
4: Lore.socialmedia.mp. Lore.socialmedia.mp.
3: Bueno, un beso grande y un saludo enorme. Mandale a los chicos de la 20 de junio.
4: 20 de junio.
3: Sí, la droguería 20 de junio.
4: 20 de junio. Saludos para ustedes, loco.
3: Todos los días nos escuchan.
4: Soy Daniel Ojeda, por las dudas que no.
3: Un saludo para los guerreros de Fune, mandale también.
4: Soy Daniel Ojeda, guerrero de Fune.
3: Bueno, y un saludo para Maricel de Bermúdez,
4: Maricel,
3: también.
4: Soy Daniel Ojeda.
3: Raquel de Barrio San Sebastián.
4: Soy Daniel Ojeda.
3: Para Silvia de Carca.
4: San Daniel Ojeda.
3: Y para todos los que se conectaron hoy en este increíble programa, fue tremendo.
4: No, no te rías. Para, te digo, para, Lore, para que te quiero decir una cosa.
3: Contame.
4: ¿Puedo leerlo todo rápido así, pero no?
3: Dale,
4: todo,
3: mándale.
4: Todo el contexto, los nombres y el saludo.
3: Dale, Pimpollo también que está cocinando arroz con milanesa.
4: Soy Daniel Ojeda. Escucha, Lore, te digo cuántos mensajes tengo.
3: Dale.
4: 60 mensajes.
3: No.
4: Y bueno, los voy a nombrar por lo menos.
3: Dale, a ver.
4: Me dice Pablo de Granadero Baigorria, saludos. Nelly de Zona Oeste. Cristian de San Lorenzo. Saludos para todos. Solamente pasamos los nombres.
3: Los nombres.
4: Para la gente de Barrio Belgrano, para Teresa. Hola, Tere. mi vecino, la calle Subiría.
3: ¿En serio?
4: Subiría, Tenitaría, pero yo vivía por ahí.
3: ¡Tere!
4: ¿Cómo andás, escuchá, Tere?
3: No, pará.
4: Tere Ochoa.
3: Hacemos un parate, decile feliz día. Hoy es el día de Santa Teresita.
4: Feliz día, Tere, mi vecina, la de... Ay, bueno, me volvió loco, bueno, no importa, por acá. Diego de Carcaranía, saludos, Dieguito, para todo Carca. Dice, soy de Tablada, Gladys, hola, Gladys. ¿Vos sos la chica del lavadero? Claro, porque nosotros vamos con Moni.
3: Sí.
4: Lavamos el auto en cualquier lado. Y Moni arranca y dice, somos de Winner, poné la radio, 101.1.
3: ¡Qué bueno!
4: Claro, Moni hace
3: evangeliza.
4: Totalmente.
3: Evangeliza.
4: A ver qué tengo por acá, a ver qué tengo por acá. Llegando al trabajo, pidiendo un café. Ah, Eduardo, Eduardito, sí, de Zona Sur. Por acá tenemos de Fischer, don Adriana, hola, Adriana, la chica que hace milanesa.
3: Uy, qué lindo, un beso grande para
4: Ramoncito
3: Adriana.
4: Ramoncito de Villa Don Orgales, es que está enfrente de la plaza, tiene un negocio.
3: Ramón, Villa Don Orgales.
4: Tiene la radio al palo ahí.
3: Qué lindo.
4: Hay una plaza en Villa Don Orgales y hay un montón, hay dos o tres kioscos. Hay uno que tiene la radio al palo.
3: Qué
4: en la calle.
3: Genio, un genio.
4: ¿Y cómo fue que me...? Porque fui a comprar cigarrillo para Moni.
3: Sí.
4: Y escucho la voz, digo, esa voz la conozco, era vos, Lore.
3: Joder.
4: Digo, yo qué voz conocida, y era Lore. Digo, ¿sabés cómo se llama? Dice, Lore Serra.
3: Claro.
4: Es la Winner.
3: Qué cuando... fenómeno.
4: Entonces sigo hablando con el tipo, le digo, ¿viste que, cómo anda la Winner? Uy, esa voz la conozco, me dice.
3: Soy Daniel,
4: le digo, no. Me ha pasado un montón de veces. En el peaje, están escuchando, fuimos el otro día a Arteaga.
3: Sí.
4: Fuimos al cura sanador.
3: Sí.
4: No pagamos peaje.
3: ¿En serio?
4: Había una chica que me dice, vos sos la Winner, no me cobró.
3: Qué pasamos. Genio, dale que
4: y cuando
3: va.
4: Está Germán, en el peaje tampoco me cobra.
3: Vamos, un beso grande a los chicos del peaje.
4: Saludos para el Chueco ahí en Correa, está escuchando la radio. Saludos para la gente de Barrio Industrial, Norberto. Alejandro de Funes, saludos para vos también. Omar de Pérez, bueno, mucha gente enganchada.
3: Qué lindo.
4: Elena de Zona Sur, Walter de Zona Sur, Noelia de Arroyito, Víctor de acá de Empalme Ludenia, pasame Mario Pereira, Gabriela de Barrio Rucci, bueno, tengo un montón, Lore.
3: Qué genialidad. Bueno, Marce el Cantor nos dice saludos, chicos.
4: Hola, Daniel.
3: Miguel, escucha, saludos para el Dani.
4: Gracias, ¡oh! Miguel, querido, cómo te quiero.
3: Saludos para
4: mañana
3: el Dani.
4: Mañana te regalo una empanada.
3: Ojeda, un maestro te pone.
4: No, qué bueno.
3: Viste que la gente se acuerda. ¿Cómo la gente se va a olvidar de vos, Dani?
4: No, bueno, pero...
3: Yo está loco, ¿qué se van a olvidar? Escucha.
5: Hola, Lolo, buen día, ¿cómo estás? Te quería pedir esa canción del grupo Trinidad.
4: ¿Te das cuenta?
5: Delicada.
4: ¿Te das cuenta? ¿Quién es?
5: Y que dice más o menos así. Me enseñaste tanto del amor.
4: Sácalo.
5: Cómo comenzar y
3: terminar. Cómo canta.
4: Canta bien.
5: Y cómo disfrutarlo bien los dos.
3: ¡Epa!
5: Eso me enseñaste vos.
3: ¡Epa!
5: Y hacemos, para no hacerla larga, dice así.
3: A ver.
5: Delicada. Ella es tan delicada.
3: Sí, pero no la viste tomando la jarra.
5: Fina, con experiencia en la cama. Delicada.
3: Con vino.
5: Una
3: vino.
5: Maestra elegante que solo enseña de noche. Como lo hace un amante.
3: Canta lindo,
5: Bien. Como lo hace un amante.
4: No, mentira. Cuando veía a Daniel, digo, son mejor.
5: Delicada.
3: Delicada.
4: ¿Vos sabés que
5: esta canción?
3: Sí.
5: Me acuerdo que la cantaba Nico Martínez.
4: Nico Martínez, mirá vos.
5: De Grupo Trinidad.
4: Sí, señor. Nico que tiene un problemita, tiene cáncer en la garganta.
3: Oh.
4: Se operó y están esperando que vuelva.
3: Pobre, bueno, escuchá.
4: Vos sabés que te quería contar algo rapidito.
3: Sí.
4: ¿Sabés qué me gusta de esto?
3: ¿Qué?
4: Que la gente sale, se va, se transporta a esta radio de una manera... alegre.
3: Sí.
4: Deja la tristeza de lado, deja la malaria que hay de lado.
3: Sí.
4: ¿Y por qué digo todo esto? Porque ayer fui a comprar una factura a Anabel, ahí en...
3: ¿La panadería?
4: Sí, pero escuchá, Córdoba y Wilde.
3: ¿Te sacaron
4: frente
3: ahí?
4: Córdoba y Wilde, frente a la estación de servicio, había unos chicos desarmando el local, estaban escuchando a vos, a Lore Serra.
3: Sí.
4: Lore Serra.
3: Me muero.
4: Estaban escuchando a la Winner, a Lore. Y estaban desarmando, le digo, muchacho, ¿qué pasó? Dice, cerraron.
3: ¿Por qué?
4: Por la panadería que hay, Lore. Anabel, la panadería.
3: No, es tremendo.
4: No, terrible. Mirá, ¿por qué cuento esto? Porque la gente nuestra, la que está en la radio, todos los que están, son toda alegría.
3: Está
4: Deben
3: bien.
4: Deben pasar momentos difíciles, pero cuando se enganchan con nosotros le damos felicidad, le damos,
3: tal cual,
4: le damos alegría,
3: tal cual, le transmitimos eso, la gente lo agradece, claro, todos los días, claro, todos los días lo agradece.
4: Lo queda.
3: Escucha, Dani, voy a grabar este mensaje, quiero que le mandes un saludo muy grande, no, está enganchada Maru, es la dueña de Encanto Serrano, ella se tomaría un café con su nona Encarnación.
4: Qué lindo.
3: ¿Nos está escuchando?
4: Qué bueno. Bueno, Maru.
3: Maru.
4: Maru, querida, no tengo la oportunidad de conocerte. Cuando me conozca y vaya a tu lugar, me echas. No, me encanta tu lugar. Tengo que ir algún día. A pesar de ir a explicar. ¿Sabes por qué no voy a Córdoba? Porque mi mejor amigo era de Córdoba, Carlos Paz.
3: Sí.
4: Y tengo todos los mejores recuerdos. Me da tristeza. Porque tengo que ir a ver a la familia. Están las mujeres, están los hijos.
3: Sí.
4: Y me pongo mal.
3: Te genera tristeza.
4: Te digo, cuando fui con vos,
3: sí,
4: viste que fuimos juntos con, sí, Moni, no fui a saludarlo. Porque me da mucha pena. Me da mucha
3: pena.
4: Y bueno, pero ahora que Lore, tenemos esa posibilidad con vos, Maru, que le ofreces a la gente que conozcan tu lugar, un fin de semana con Lore vamos a ir.
3: Bueno, mirá, ¿sí?, que está, ya está grabado.
4: Sí, esto. Maru, vamos a ir, vamos a ir. Te mando un besote grande. Gracias por la buena onda que tenés con la gente de la Winner. Y bueno, vamos a tratar de llenarte todo el local.
3: Obvio.
4: No gratis, con gente,
3: no,
4: que pague.
3: No, con gente que...
4: Esa es la idea.
3: Que ahora, lo elija para vacacionar.
4: Claro, ahora empezamos a regalar estadías para que conozcan tu lugar, pero en temporada vas a explotar.
3: Exactamente.
4: Prepara, no, 15 o 20 cabañas más.
3: Eso, se va para arriba, se va para arriba. Así que bueno, te estaba escuchando, nos está escuchando
4: acá. Bueno, un besito para vos, Maru.
3: Desde Encanto Serrano. Y ahora sí, no tenemos ya... La gente ya sabe que nos vamos.
4: Nos vamos. Bueno.
3: Nos vamos. Qué Lore, maravilla de programa.
4: Salud, Lorea.
3: Saludo. Nos encontramos mañana a partir de las 10 junto con Dani Ojeda, lo que le dé la voz.
4: Soy Daniel Ojeda.
3: Es Daniel Ojeda, no, el Dani. No. Pero nos volvemos a encontrar mañana a partir de las 10. Prepárate porque mañana es viernes.
4: Sí, mañana le metemos a fondo.
3: ¿Aceptamos el compromiso que el lunes salimos en simultáneo desde allá?
4: Sí, sí, sí. Vos despreocupate.
3: ¿Está chequeado?
4: Vos despreocupate. Despreocupate.
3: Mira, el lunes salimos desde... Tanti, vamos a estar en Tanti o en Carlos Paz.
4: Senti, no para el teléfono.
3: No,
4: escuchá,
3: siguen.
4: El lunes va a salir Lore, el lunes, y a lo mejor yo hace un rato voy, yo hago la última hora.
3: Dale.
4: O la primera hora la hago yo.
3: Dale, hacemos, yo te tiro el pronóstico de allá, cómo estamos.
4: Yo te lo digo con mucha pena.
3: ¿Qué?
4: ¿Se acuerdan de mí?
3: No seas así. ¿Le podemos contar a la gente lo que se viene el lunes desde allá?
4: No conté, hacé lo que quiera. ¿Puedo
3: contar?
4: Sí, yo soy la dueña de eso.
3: No,
4: sé lo que quiera. Tuyo de todo.
3: ¿Le puedo contar que voy a estar en los estudios de la UO?
4: Sí, sí, contá todo, contá todo.
3: Se vienen los estudios de la UO. Nos vamos a Carlos Paz, obviamente, con la Winner a full.
4: Contale lo que es la UO, porque acá la gente no sabe.
3: La UO es una radio que ahora
4: es la más popular de Córdoba, Carlos Paz.
3: La más popular de Carlos Paz y de Buenos Aires. El dueño de la UO es Pablo Layus, el de Intrusos de América, el que era el panelista de Intrusos. Y bueno, me dio la oportunidad de hacer un programa junto a ellos. Por la tarde va a ser el programa junto a ellos. Por la mañana la Winner a full. Por eso nos vamos para allá. Llevamos el equipo, llevamos todo. Porque la Winner y el contrato con la Winner y con ustedes sigue, pero porque ya son un sentimiento.
4: Pero yo soy Daniel Ojeda. Un besito. Será hasta mañana. Gracias por la buena onda.
3: Un beso
4: todo
3: grande.
4: Esto que hicimos de Daniel Ojeda es un acto.
3: Es una joda. Pero escucha a la gente.
4: No,
3: Dani.
4: Es de verdad.
3: Escucha, Dani, más allá que sos un genio medio taurongo.
4: Sí, totalmente.
3: Sos lo más.
4: Totalmente.
3: Gracias por ser como sos, gracias por ayudarme tanto con el comedor y el agua, te quiero, seguí siempre así.
4: Vamos, vamos.
3: La patito.
4: Sí, ya sé que
3: y
4: la
3: por
4: patito.
3: Acá te dicen, Dani, ¿me podés informar del cura sanador que hablaste? Informámelo por privado.
4: Bueno, ahora te lo informo por acá.
3: Bueno, dale.
4: Fuimos con Moni, mi hija y una amiga, a Moni le hizo bien, es una misa que dura 3 horas, con mucha buena onda, el cura está sin posición de manos. Moni se cayó, mi hija se cayeron todos. A Moni no la podíamos levantar. Tuvimos que llamar a la grúa del pueblo que venga. No, poniéndole onda. Yo le recomiendo a la gente que... ¿Cuándo es la otra misa, Moni?
6: 23 de octubre de la sanación, y si no, todos los domingos.
4: Todos los domingos, pero no sé si tiene imposición de mano.
6: Sí.
4: Bueno, todos los domingos tiene imposición de mano. Y después, los días 23, hace una misa... muy linda, muy linda. La verdad que le recomiendo a la gente que vaya, porque lo último que hay que perder es la fe.
3: Exactamente.
4: Es lo último que hay que perder.
3: Yo tengo
4: fe que mañana me van a nombrar.
3: No. Escuchá, y acá te mando un mensajito para ver si llegó, no llegó. No llego todavía, te lo mando de acá. Escuchá.
7: Hola, ¿qué tal? ¿Cómo le va? ¿Cómo anda? Un gusto, Maru. Sí, cuando quieran son bienvenidos, no hay ningún problema. Sí, esperamos que sí, que va a ser una buena temporada. Tenemos muchas consultas, ya tenemos algunas reservas. Pero bueno, ahí vamos, como todo el mundo, abatallando todos los días con alguna cuestión, pero siempre poniéndole el pecho y con la mejor disposición.
4: Tal cual.
3: Estamos en tiempo, sí. Sí.
4: Bueno, metele el pecho.
3: Metele nomás con todo. Es un ser maravilloso.
4: Bueno, qué bueno.
3: Bueno, pasa la dirección de dónde queda en Arteaga del Cura.
4: No,
3: ¿en dónde
4: van, no sé la dirección, pero van a Arteaga y preguntan. No, no, es una iglesia inmensa, la única iglesia que hay.
3: Es la iglesia es fácil, del pueblo.
4: ¿De dónde vienen? ¿De dónde van ellos?
3: José, ¿vos de dónde, de qué localidad dirías? ¿De acá de Rosario o de otro lado?
4: De Rosario va por la autopista, doblás en la segunda salida.
3: Sí, viene acá la Boneo.
4: Ah, viene la Boneo los viernes.
3: Sí, que eso lo sabe.
4: Yo le recomiendo a la gente que vaya.
3: Bueno.
4: Sí, qué moní.
3: No, Angelita de Refinería creo que sabe los horarios de los viernes de acá.
4: Claro, bueno, mañana informamos. Mañana, sí. Pero es necesario que la gente que está con problemas vaya.
3: Ahí está escribiendo. Vamos a esperar que termine el mensaje. Así ya le terminamos de dar la info. Y.
4: Lore, me entraron con 30 mensajes más.
3: Bueno, léelo. Mandale nomás, te dicen Richard o te dicen Dani. La gente se copó con el café, se recoparon.
4: Sí,
3: están enganchadísimos. Escucha, ahí contestó. A ver qué puso. No, está escribiendo. Escribiendo, me encanta porque sale el escribiendo. Vamos, Josecito, contame, dale. Dale, que ya llega Moni con tarde, pero seguro también. ¿No?
4: Sí, sí, ¿cómo que no? Sí, ¿eh? ¿Quién no? A las 2:30.
3: Ahí está escribiendo.
4: 2:30, 3 arranca.
3: Escucha, ¿sabés quién es? Es el maquinista. José el maquinista.
4: Ah, el maquinista que anda. Sí, ya sé, José.
3: Él es.
4: Lo conozco personalmente.
3: Bueno, José. Ay,
4: José, yo te digo sinceramente la experiencia que traje del cura senador. Yo la llevé a Moni con unos dolores bárbaros, prácticamente iba llorando. Y cuando salimos de ahí salió bien y hasta ahora no quiero quemarla, hasta ahora anda bien. Porque Moni tiene un problema con la sonda, que le tocan las fístulas y le rompen la cabeza del dolor. Bueno, la llevé llorando prácticamente y salimos bien. Salió muy bien, de ahí cambió. Y vos lo ves, vos sos testigo, lo ves
3: sí,
4: todos los días.
3: Sí, la veo mucho.
4: Yo mejor. Te recomiendo que vaya, Nunca perdamos la fe y la esperanza de que Dios existe. Hay que creer, vos decís, ¿por qué Dios me castiga tanto? Pero no es que nos castiga, nos da pruebas, nos tiene pruebas. ¿Me entendés? Hasta ver, para mí que Dios nos tira a prueba para saber hasta dónde corre tu fe.
3: Es que.
4: Hasta dónde llegaba con tu fe. Si vos sos débil, sos muy débil y la fe se rompe rápido, ahí Dios es cuando se enoja. Yo por lo menos lo veo así. Es lo siento así, ¿me entendés?
3: Es así. Y lo que yo quiero dejar como mensaje final, y ya con esto nos vamos con un buen enganchadito, Dani, si te parece, que no sufran por la pérdidas que tienen físicas, porque las personas están con ustedes siempre.
4: Es que nosotros nacemos, vivimos y morimos.
3: Es la ley de la vida. Algunos se nos apuran en el viaje y vos decís, ¿por qué no se quedó más tiempo? A mí me pasó el otro día que me pegan esos bajones también por la gente que ya no tengo a mi alrededor y que está en el otro plano. Y digo, bueno, se apuró en el viaje, pero todos va a llegar un punto en el que nos vamos a encontrar. Por eso, viví, sé feliz,
4: hoy,
3: no te enojes.
4: Ahora.
3: Viví un paso a la vez y el día a día. La guita falta, pero si tenés salud, tenés tu familia y tenés un hogar y comida, ya tenés todo.
4: Y si te falta amor, te falta comida, siempre va a haber un paisano que te toca la puerta
3: siempre.
4: Y te va a ayudar.
3: Porque como dijo Dios no abandona, Dios aprieta pero no ahorca. Y
4: si
3: la no persona te pongas negativo.
4: Las personas que tengan hijos no tienen para comer, que peguen un llamadito acá que nos vamos a ocupar.
3: Exacto, no se pongan en negativo, que la vibra
4: seguimos
3: negativa
4: siendo,
3: no les afecte.
4: Sigue siendo buena la misma radio solidaria que hace 18 años atrás. O sea, si ustedes tienen un problemita, le falta ropa, una silla de rueda, no sé lo que le falte, mandan acá, Lore me dice, yo me ocupo con la gente para que le demos una mano.
3: Exactamente.
4: Ah, no, eso ya Lore...
3: Ya es un montón. ¿O sí?
4: No le quiere novio.
3: No quiero. No, mi déjame así que
4: así. Se llama Daniel Ojeda.
3: Así. Perfecto. Nos vamos con un enganchadito de los Palmeras, ¿te parece?
4: Muy lindo programa, me gustó.
3: Me gustó mucho. Nos vemos mañana, Dani.
4: Sé que a la gente le gusta, pues me siguen entrando mensajes.
3: Y acá también. Claro, acá también. Siguen. Mira, para. No me quiero ir. Para ver, porque después no los escuchamos y quedan ahí. Fernando Lerrero, a ver qué dice.
8: Hola, la winner, antes que se vayan, chau.
3: Me encantó, pará. Fernando, el dueño del pajarito.
4: Que te dio el pajarito.
3: Escuchá, Dani, vos te querés reír.
4: Sí.
3: Fernando, te tengo que llevar la jaulita, pero escuchate esto. Te voy a mandar cómo canta mi pajarito.
4: A ver cómo canta.
3: Te morís.
4: Yo ahora te mato. Yo te muestro cómo canta el mío.
3: Y nos vamos riendo con esto. Y de la charla de café nos pasamos a reír un poco. No saben lo que canta mi pajarito. Ayer hubo reunión de hermanos. Mirá. Hablaba con el zorzal, con el cardenal, no. Con el canario. Mirá lo que era el patio de mi casa ayer a la tarde.
4: Mirá cómo canta. Wow. Qué lindo. Mirá.
3: Escuchá. Ahí va. Y le contesta el cardenal. Oh, ahí está, no. El otro, el cardenal.
4: Escuchan a Winner, están a Lore, no está Daniel.
3: Claro, escucha, ¿eh? El zorzal, la reina mora.
4: El perro, Lore,
3: el cardenal. Falta Matilda que tore.
4: No.
3: Y qué la lindo. Lora.
4: ¿Así te despertás vos?
3: Sí, todas las mañanas.
4: Me encanta.
3: Y falta la Lore que me diga, hola, Lore, hola.
4: Acá Moni se despierta con mi pajarito, ¿sabes cómo canta?
3: Bueno, mejor. Mejor así.
4: Si se calla el cantor. El pajarito no canta.
3: Dale de comer, pajarito.
4: Nos vamos cantando con la Lore.
3: Nos chau. Chau.
4: Gracias por todo. Mañana nos escuchamos.
3: Nos hablamos.
4: Lore Serra, ¿y quién te habla? Daniel Ojeda.
3: Dale.
4: Chau. Hasta mañana, Lore.
3: Hasta mañana, Dani.
4: Ahora viene Moni.
3: Buena tarde, Dani. Buena tarde.
4: Buena tarde.
3: Buenasera.
4: Chau. Sentí.
3: No nos vamos nada que nos eche una patada, ¿eh? Dale, chau.

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Buenas noches a todos. Es un gusto para nosotros, para mí especialmente, porque estamos un poquito avanzados de edad. Y realmente las noches cansan. Ya van a sentir cansancio. Bueno, los quiero saludar al amigo Mariano Celaya, que es mi representante arretístico en la zona. A Sebastián Toledo, que está por ahí. Está rubio. A Víctor Russo también, porque me está mirando como sapo de otro pozo. Para mi hijo Gonzalo, para mi hijo Fernando, que andan por ahí, que son los colaboradores de Los del Fuego. Para todos los músicos. Estoy muy afeminado. Bueno, me voy a sacar la campera, esta campera fiera. Bueno, vamos a continuar.

Le quiero mandar un saludo a Darío. Darío Loco, fantasma. Para lo de la pizzería San Javier. Están por ahí.

muchísimas gracias. No voy a nombrar todos los barrios, para todos los barrios, a todos los barrios de Buenos Aires, para el Doque, la isla, por supuesto, que nos vieron nacer desde chiquito, hace como 50 años, ya. Bueno, para los de la bandera ahí, para los del fuego de Wilde, para Wilde, para Varela, para Avellaneda, para todos.

0: Ustedes saben que a pesar de todo esto, estoy muy mal. Hace 2 semanas que me he peleado con mi señora.
1: ¿Ah, sí?
0: Sí. No. Y me he quedado muy solo. Anoche la llamé por teléfono.
1: ¿La llamaste? ¿Y qué pasó?
0: Y hablé con ella y le conté un montón de cosas.
1: ¿Cómo qué?
0: Y entre cosas va, cosa viene. Le dije,

0: profe.
1: Y lo último que le dije.
0: ¿Qué le dijiste?
1: Si quise estar piel con piel. Si quise estar piel con piel fue para...

Muchas gracias. Esto, con el mejor respeto, se lo quiero dedicar a todos mis amigos, al barrio Las Flores, a Barrio Centenario, a todos los barrios, muchísimas gracias de todo corazón. A la gente de Trinidad por darme tanto cariño, por tanto apoyo. Yo también los quiero mucho, no hay rencor para nada. Al amigo Julio, gracias.

Para todos esos amores que dicen ser prohibidos. Y para todos esos que no pudieron ser. Esto dice así.

0: chicos, ¿ustedes saben quién nos invitó acá? ¿Eh?
1: ¿Vos?
0: Es así. Salud, ¿eh?
2: Pasamos, sí.
0: Había luz y entramos.

0: Hola, hola, buenas tardes a todos. Arrancamos este jueves en este programa que es tarde, tarde pero seguro.
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0: Llovió, salió el sol, se volvió a nublar. La verdad que no sé qué va a pasar con el clima. Si va a ser toda esta primavera así, no sabés cuándo lavar la ropa.

ya vamos a cumplir el horario, ya vamos a empezar antes de las 14. Bueno, pasaron cosas, como dicen los chicos, pasaron cosas. Lo importante es que tenemos 3 horas para compartir por delante y vamos a hacer una tarde mágica. Está saliendo nuevamente el sol. Escucha, Vero, la borrachita para vos.

0: Tenemos audios también, tenemos audios del panadero de Villa Gobernador Gálvez, Osvaldo, que anoche fue a disfrutar de su cena en Isabela. Hola Robertito, ¿cómo vamos? Aníbal, Aníbal, me están serruchando el piso.
1: ¡La borrachita! ¡Oh,
0: oh! ¡Qué mañana la de esta mañana con Lolo y el Dani! Ya no sé si ponerme a hablar, entrar despacito, poner música. En cualquier momento, Aníbal, me pone...

¿Te acordás cuando decías anda nomás, anda, anda, Lolo, anda tranquila? Bueno, ahora es al revés, ahora me dicen a mí, anda, anda tranquila, Moni, que cuando vuelvas no sé qué pasa.

0: por supuesto, le vamos a dar la palabra a Aníbal. Él es el... Como, a ver, el, no sé si el maestro, el juez o qué. ¿Vos qué decís, Aníbal? Me están por poner una estampita en...
1: Hola, Monia Cuña, que tenga una linda tarde de jueves. Pum, gracias. Para arriba. Angelical la tarde para escucharte, Monia Cuña, yuhu, por la 101.1 del dial, como siempre. Sin saber lo que es amor, me entregaba sin medida. Mujer perdida, que mi vida por ti yo daría. Vamos, pum, para arriba. 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La más mejor. Qué radio, Moni.
0: Qué radio, Aníbal.
1: ¡Vamos, Winner! Viste, Moni, estoy perdiendo. En todo estoy perdiendo. Se me volaron las palomas. Y ya no me saludan más, no hay besitos, no hay nada, ¿eh? Qué malo mío, qué malo mío. Ayer, esta mañana le mandé mensaje cantado y qué sé yo, nunca me lo miró Lolo. Lo eliminé como es mi costumbre. Ya no me quiere más Lolo tampoco.
0: Ahí tenés, viste, ahí tenés. No, a mí me contó un secretito al oído. Dice que no te quiere más, Aníbal. Qué cosa rara, ¿eh? Se juntan a comer y no te invitan. Se juntan a comer y no te invitan, Aníbal. No te quedó una nena, nadie dice, ¡ey, un besito para mi amigo Aníbal! Algo está pasando, ¿eh? Algo está pasando.

creo que vamos a hacer dos. Los que nos van a poner una estampita y nos van a mandar por ahí a pasear. Porque a mí tampoco. ¿Cómo puede ser? Pero ni los oyentes me saludan ahora. Ahora todos están con Lolo y el Dani. ¿Cómo puede ser eso?

0: Hola, buenas tardes, buenos días.
1: Hola.
0: Si este mi audio sale para la radio, bien.
1: Sí.
0: Y bueno, y si no,
1: También.
0: lo pase Moni. Y Moni, ¿cómo andás? Buenas tardes.
1: Buenas
0: Y si
1: tardes.
0: va a ser bien Moni, bueno, le pido mi culpa. Quería comentar que anoche la pasamos lindo ahí en la cena que tuvimos. Te agradezco por haberme dado el premio y que gané. La pasamos muy lindo y si hay gente que sortea y gente que tiene que ganar ese premio, que vaya, que lo disfrute, que lo pasamos muy lindo. Muy lindo el lugar, el restaurante se come bien, las chicas, las mozas atienden muy bien, perfecto, educaditas y nada. Y gracias por todo y que la pase lindo, Moni. Gracias y bueno, hasta otro momento que ganemos algo más.
1: Y
0: No sé cuándo,
1: claro.
0: pero bueno, espero que sí. Gracias. Gracias, está muy rico todo.
1: Me alegro. Me alegro muchísimo, Osvaldo, me alegro muchísimo y que les hayan, que le haya agradado. Porque viste que por ahí hay gente que no sale, yo soy una. Y la salidita que me hago a Isabela. Es verdad. 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La verdad que es bárbaro y es un lugar muy, muy, pero muy ameno. Ah, bueno, me quedo tranquila. Ahí van apareciendo todos los guineros. No me dejen sola, por favor. Guárdense un poquito de minutos para escucharme a mí. No escuchen todo a la mañana.

0: Sí, Moni. Ah, sí que se comieron, mira.
1: Todo, sí, completo.
0: No, saben que soy impresentable y que no voy a ninguna cita, pero bueno. No, no, de que armaron los grupos de WhatsApp. Chao, Aníbal.
1: Chao, Aníbal. ¿Viste?
0: Aníbal, no canto más, difónico. Ay, cómo se me está yendo todo, ¿eh? Es la edad.
1: Nos dejan de lado.
0: Y la consigna de esta mañana era: si tuviera la oportunidad, ¿con quién te irías a tomar un café? ¿Viste? No, o sea, conmigo seguro que no.
1: No importa, Aníbal, no te preocupes que en noviembre vamos a hacer una comilona acá en casa y vas a ser el primer invitado. Por supuesto, ahí la tenés a la Lolo. No te invito a almorzar. Ah, ahí tenés.

0: imagínate donde estoy, Moni. Ahora puedo estar, Moni. En lo malito que hay. Escucha.
1: ¡Ay, qué lindo!
0: Y bueno, como siempre, escuchando la buena, Moni. Pasate algo de Freddy. Que tenga buenas tardes.
1: Ahora lo pasamos, Robert. Estás en Arocena. Pará. Te voy a mandar. A ver, acá qué me mandaste. A ver.
0: Bueno.
1: Al revés me lo mandaste.
0: El previo. Pasto cortadito.
1: Qué lindo.
0: Todo completo. Recién hice los retoques con las paredes. Mira. Todo completito.
1: Ah, pero muy bien, Robertito. Escúchame, contame esto. Estás ahí en Arocena, en el Comipini. Contéstame eso. Y de ahí te voy a hacer dos preguntas. Si vos estás en el Comipini de Arocena.
2: Te vas con él o te quedas conmigo.
0: Vamos, Moni, vamos, Moni. Sí, acá en Arocena, Moni. En el rancho de Carlos Justi, como siempre.
1: Ah, buenísimo, entonces. Y decime, ¿nos estás sintonizando por qué sintonía?
2: ¿Quién lo dice?
1: Esa es la primera pregunta. ¿Por qué sintonía nos estás escuchando ahí en Arocena?

no te me vayas, Robertito. Decime por qué sintonía nos estás escuchando. Y además, voy a ver si ahí, por ahí anda mi amigo para que me mande frutillas. ¿Cuándo te venís?

0: ¿Cuántos nos hemos enamorado de nuestro amante? ¿Qué opinas, Aníbal? Lo que no sé es dónde está Pimpollo, que ese es su tema preferido. No sé, la verdad parece que ha desaparecido. A ver, que quería escuchar este. A ver.
1: Hola, FM Winner. Estoy escuchando la radio, está buena. Pasen un tema. Ese que dice: ¿quién es? Soy yo. Que vienes a buscar a ti. Y si no tenés ese, ponerme uno de Leo. De No te deseo el mal. Puedo escribir el YouTube de ustedes, así te lo puedo buscar. Y me puede pasar un tema de Karina, que le estoy pidiendo a la que estaba temprano que me lo pase, pero no me lo pasó. O de Leo Martín, y le han enseñado.

0: La reina de la tarde. ¿Cómo estás, Moni? No, ¿qué te van a echar, Moni? No, no, no, no te van a echar. ¿Cómo te van a echar? Vos sos la reina de la tarde, Moni.
1: Hacemos un piquete enseguida, ¿eh?
2: Vos decís, Cristian, hacemos un piquete, soy la reina sin corona. Escuchen, por favor, hagan un poquito de fuerza. En la mañana digan qué linda que son las tardes con Moni, porque te puedo asegurar que en cualquier momento, ¡puf!, desaparece tarde pero seguro. Hola, Cristian.

Hola Adri, buenas tardes. Ahora te vamos a buscar algo de Rocío Quirós. Algo te buscamos. Y por acá, ¿dónde la tengo? Marce, mi vida. Hola Moni, ayer no te pude escuchar, pero bueno, hoy estoy acá prendidita. Y como estás acá prendidita, nada mejor que dedicarte esta canción para vos, Marce.

Y ahora, por supuesto, estamos escuchando a Antonio Ríos, Palatino. Sí, que está ahí en el corazón del barrio industrial, en su bicicletería. Y al Plaga también le gusta. ¿Dónde estás, Plaga? ¿Cómo estás del brazo?

0: No voy a volver. ¿Sabes qué? Andate a la mierda.
1: ¿Escuchaste? Ya el avión se te fue.

0: Hola, Vine. La escuché, estaba muy linda esa música. ¿Me puede pasar otro temita de cualquiera de Leo Mattioli? Es el Hoy es Cucú, papá se fue, prende la luz que tengo miedo.
1: Bueno, David, ahora lo buscamos. Mientras tanto, ya te pusimos la canción que vos querías escuchar. Aníbal desapareció. No seas Aníbal. Adrianita, mi vida, te voy a dar un bonus track. Claro que sí. Estamos escuchando a Rocío Quiroz. Perdonarte para qué, pero después seguimos con otro tema junto a Marcos Castelló y Azul. Por lo menos, quiero devolverte un poquito porque siempre me pedís las canciones y salto para otro lado. Así que ya lo programé. Luego de esta canción aparece nuevamente Rocío Quiroz.

0: buenísimo. Arrancamos con la primera parte. Golpean.
1: Hola,
0: Ro. ¿Cómo estás?
2: ¿Todo bien?
0: ¿Todo bien?
2: Vamos a grabar.

0: Azul.
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por acá lo tenemos a Mario, nuestro vecino de Funes. Por acá Mario dice, acá hay sol, a la iguana no se la sacan ni loco. Ahí tenés, él está disfrutando su iguanita. Dice, yo a Dani no lo puedo escuchar, pero te escucho a vos. Saludos, gracias Mario por estar del otro lado. Ahora te vamos a pasar algún temita de Moni Bustos.

Hola, Juancito. Buenas tardes. El manager, por supuesto, de Los Amantes Vida. Déjame que lo hablo, por supuesto. Lo hablo, todo bien por acá. Hoy vamos a decir todo bien. Dani está bien, yo estoy bien. Riquelme está feliz. Ahí estamos.

0: Mirá, mirá, mirá cómo quiere quedar bien, Cristian. Dice, todo bien. Mañana lo decimos. Jaja, programa de la tarde le vamos a decir. Bueno, pobre Aníbal, se le están volando las palomas. Y ¿qué estará pasando? La está pasando mal, Aníbal, La está pasando... ¡Ay, Anita! La está pasando mal. A ver qué dice Anita. ¿Está en San Nicolás?
1: Hola, Moni. ¿Cómo está? Buenas tardes, Moni. Acá estoy. Ayer tampoco estuve yo porque, bueno, mira dónde estuve. Así que no te pude mandar ningún audio. No pude escucharte, en realidad. No sé si estuviste, pero bueno. Acá estoy, Moni, trabajando a full. Ayer lo que pasa, Moni, que aproveché, mi hijo me siempre le insistía que quería ir a, he ido un par de veces, pero quería volver a ir a San Nicolás, la Virgencita, y me llevó ayer. Así que vino, y ayer nos fuimos a la mañana y volvimos a la tarde, noche ya. Pero todo bien, Moni, te mando un abrazo grandote y acá estamos, dijo el señor, viste como te dijo, no te pongas celosa, Moni.
0: ¿Vos decís, Anita, que no me pongas celosa o me están por poner una estampilla? Bueno, acá Adrianita nos cuenta que recién llega a casa, cansada, por supuesto. También estaba... No, hoy no sorteo nada. Si querés, lo sorteo al Dani, Adri. Y, por supuesto, los temas no. Los temas trato de pasarlos. A ver qué dice mi amigo Dani Frutos.
2: Hola, Moni, querida. ¿Cómo
0: Hola.
2: Anda, Moni? Moni, te estaba escuchando. ¿Cómo te van a sacar de la radio? No, Moni. Le coincido con el muchacho ese que te dijo, le hacemos un piquete, Moni.
0: Ah, bueno, no, bueno.
2: ¿Te sacan a vos o no? Chau, Winner.
0: Y
2: lo
0: no.
2: Mismo si lo sacan a Carita, no, chau, Winner. No, Moni, no. Ahora no, le hacemos un piquete. Te mando un abrazo, amiga.
0: Un abrazo, Dani. Qué lindo escucharte, qué lindo que estés del otro lado. Vamos a organizar una comilona en noviembre, así que espero que estés acá. Tengo muchas ganas de verte. Por acá, Ramón de Andino. Hola, Moni. No, te tienen que echar a vos porque sos la alegría de la tarde. ¡Ay, qué lindo! Lo que te pidió era el tema de Pimpinela. Sí. Se lo pasé. Soy Ramón de Pueblo Andino. Lolo es la reina de la mañana y voz de la tarde. Gracias, gracias de verdad, Ramoncito. Le pasé el tema de Pimpinela.

0: Nos vamos a vender un ratito y volvemos con toda la música que ustedes quieren escuchar.
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0: Estamos ahí en noviembre, en la comida. Sí, si organiza una comida, voy. Seguro que estamos ahí.
1: Pero claro, Juancito, no podés faltar. Ya sos un amigo, ya sabés dónde queda, no hace falta que te mandemos ninguna ubicación.

0: Hola Moni, buenas tardes. Un beso, un abrazo gigante, lleno de bendiciones. Saludos para todos los buineros, Moni. Quería pedirte un temita. Me sobran las palabras. ¿Puede ser? Un abrazo gigante, Moni. Un saludo para todos.
1: Hola Germán, buenas tardes, bienvenido a la tarde, tarde, pero seguro. Ahora te vamos a pasar. Me sobran las palabras. Yo no sé si me sobran, pero el tema te lo voy a buscar.

0: Hola Griselda, buenas tardes. Dice, qué linda música que estás pasando.
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0: Vamos con Cari, a ver qué nos dice Cari. ¿Qué estás haciendo, Karina? Ah, no, pará.
2: ¿Cómo andás?
0: No, pará. Para que lo voy a poner desde el principio.
2: Hola, Moni, ¿cómo andás? Escúchame, ¿me podés pasar un temita?
0: ¿De qué?
2: De... Uy, soy tu sol.
0: Ay, no,
2: cualquiera. ¿Puede ser?
0: Soy tu sol. Ay, me mataste. ¿Cuál es Soy tu sol?
2: Hola, Moni, ¿cómo andás? Escúchame, ¿me podés pasar un temita de Soy tu sol? Cualquiera. ¿Puede ser?
0: Por supuesto que sí. Ahora vamos a buscar al Soy tu sol. ¿De qué se trata? No sé, pero lo vamos a descubrir.

Parece que lo descubrimos, ¿eh? Parece que lo descubrimos. Cosas pendientes. Eso es lo que me falta a mí. Cosas pendientes para aprender toda la música y todos los artistas que hay.

Vos sabés que ahí buscando un poquito, claro, son uruguayos. Es como Matías Valdés cuando empezó a sonar en Argentina.

pegadizo, ¿eh? Es pegadizo, Soy tu sol. ¿Para qué vamos a escondernos? En realidad, ¿para qué vamos a esconderlos? Es el título. Muy lindo, me gusta cómo suena. La chica del video, creo que primero tendría que vaciarse los bolsillos, no por nada, ¿eh? Ojo, pero son estéticas que hay que cuidar. Pero lindo ritmo, Cari. Igual parecía que en los bolsillos tenía guardado un camello.

en realidad pensé que me ibas a pedir Uriel Lozano, Cari, ¿qué pasó? ¿Salteamos a Uriel Lozano hoy? Hola, Vero, buenas tardes. Y se hace de hoy que te estoy escuchando. Gracias por el tema de la borrachita. No podía escribir. Bueno, ese es un tema, ¿eh? Cuando estamos trabajando, por ahí no nos dejan agarrar el celular. Pero no pasa nada. Yo sé que están del otro lado.

0: estos días de pasar de Siempre Verde, de la ciudad de Salto Grande, también.
1: Sí, lo tengo. ¿Cómo no voy a tener a los de Salto Grande, Siempre Verde, Siempre Verde? ¿Qué pasa cuando madura?

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todo lo que empieza tiene un final. Nos reencontramos mañana, si Dios quiere, pasadita las 13 horas. Mañana cumplo el horario, porque si no, ya sabemos, ¿eh? Un besito enorme para todos. Quédense enganchados con Carita Mayareta, que en un ratito aparece el genio de la tarde de noche, por supuesto, de la Winner. Nos vemos mañana a partir de las 6 de la mañana. En realidad nos escuchamos mañana a partir de las 6 de la mañana. El señor Marcelo Amaya con todo el folclore desde Las Rosas. Pasadita a las 10 de la mañana del Dani, como hace tantos años, con Lolo. Vamos a ver con qué se traen mañana. Y bueno, después el clavo. La que aparece más tarde soy yo. Les mando un besote enorme. Se los quiere muchísimo. Buen regreso a casa el que todavía no llegó. Y el que está en su casa, por supuesto. Pásenla súper, súper lindo. Descansen. Hagan lo que les hace felices.

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0: 2671-630107 en este jueves primero de octubre. Saludos a todos los que están cumpliendo año en este día primero de octubre del 2026. Comunicate con nosotros.
1: Para los románticos.
0: Comunicate.

Margarita, buenas noches. Hoy vamos a un tema del bohío, algo con guitarra. Y un tema lindo para ahí, el amigo Rojita y Cortés de Olivero, de la localidad de Olivero ahí. ¿Cómo andan esa gente ahí? Gracias, Guille Timbuena.

0: Hola, Carita.
1: Ahí está.
0: Yo soy Alberto Cortés. Me admitió Rojita y el teléfono de Rojita. Mi dulce y querido amigo, Leandro Ramón Rojas, siempre habla una perfección de usted. Yo no puedo decir nada porque no lo conozco. Pero de acá de Olivero. Él me dice Carita Manzanera. Decirle Carita Manzanera. Recién me pide él. Bueno, le digo, dale. Me gustaría conocerlo de veras. Quería la chola, si se puede. Si no, cualquier tema que a usted le parezca. Desde acá, don Macharé, yo.
1: Oscar, Carito.
0: Yo soy chaqueño, como. Bueno, se habrá dado cuenta.
1: Creo porque que mi padre es también.
0: He llegado del norte, papá. Bueno, don.
1: Oscar,
0: don,
1: Carita.
0: Oscar, Carita, ¿eh? Oscar Carita Manzari, ahí me está transmitiendo él, bueno, no lo conozco, me está transmitiendo. Bueno, un millón de gracias, amigazo. Todo lindo, lo estamos escuchando. Por ahí, Rojita, hincha un poco la bola, pero nada, nada que ver. Un pingo y la puta madre, te lo digo de corazón. Una amigazo de una, y me habla de un tal Jacaré, qué sé yo, bueno, no los conozco. Carita Manzari, desde la distancia. Estuviste hablando algo que me cayó un poquito los mocos. No hay que abandonar los hijos. No me acuerdo. Ese no es de hombre. Por una cuota. Listo, no quiero hablar de eso, papá. Carita, si se puede, la chola, millón de gracias. No quiero hablar de eso. Yo soy sensible. Ya de arranque te digo, soy sensible. Tengo. Te digo, Roquito, 89 años, mentira, tengo 66. No, mentira mía. Bueno, Carita, un abrazo de la distancia, amigazo. Te creo un personaje extraordinario. Yo te creo extraordinario, un personaje. ¡Ah! Sin palabras. Y si se me apaga la luz, no te escucharé más. Un abrazo, Carita. Chao, hermano.

Para Adriana, sí, de Barrio Los Dueños, para la Jackie, para la Jasmine, un saludo grande, Adriana. Suena, suena, mi amigo, un gran amigo, Lucho Hermosín. Suena la vanidosa para Adriana.

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